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girl power del country music. Este se llamó Famous. Son las 7 de la tarde ya con 16 minutos. Y seguimos avanzando en el Road Trip, bro. En lo mejor del country, en lo mejor del tejano music. Llega Jay Perez y esto se llama Pero Ya No Voy a Llorar.

0: Son las 7 con 19 minutos. 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
7: Estas son las notas más relevantes de la ciudad de Piedras Negras. Jacobo Rodríguez cambia la vida de Don Pedro de dormir bajo un árbol a tener una traila como hogar. Lo que hace unos días era una lona colocada bajo un árbol en un terreno baldío, hoy se convirtió en un hogar digno para Don Pedro, un adulto mayor que recibió el respaldo del alcalde de Piedras Negras, Jacobo Rodríguez. La historia comenzó a través de redes sociales. Se dio a conocer que Don Pedro llevaba aproximadamente una semana viviendo a la intemperie, sin un lugar seguro donde dormir. Al conocer la situación, el alcalde acudió personalmente para entrevistarse con él y conocer sus necesidades. La historia de Don Pedro dio un giro completamente cuando el alcalde de Piedras Negras, Jacobo Rodríguez, informó a Don Pedro que le había conseguido un lugar donde vivir. El adulto mayor confesó que ya había conseguido una traila, solamente que no tenía el dinero para comprarla, por lo que el alcalde de Piedras Negras, Jacobo Rodríguez, gestionó la adquisición de esta traila y también del espacio donde fue colocada para que el adulto mayor no sufra de esta necesidad. Jacobo Rodríguez busca más escuelas para el sector poniente de Piedras Negras tras la aprobación de Cabildo de la donación de un predio en la colonia Ampliación Praderas para la construcción de una escuela preparatoria. El alcalde Carlos Jacobo Rodríguez informó que el municipio también trabaja para concretar una escuela primaria en el sector de la ciudad. El edil explicó que la gestión es para este proyecto que comenzará a finales de este año. Rodríguez González reconoció que el proceso ha enfrentado dificultades por la Secretaría de Educación del Estado, por lo que se busca la intervención de la Secretaría de Educación Federal. Asimismo, destacó que el gobierno municipal continúa colaborando con los programas educativos impulsados por el gobierno de México, los cuales contemplan la construcción de preparatorias y universidades. Recordó que anteriormente se realizaron gestiones para una universidad en Piedras Negras, pero esta no pudo concretarse debido a que no había un espacio, por lo cual ya se trabaja en gestiones para traer de nueva cuenta estos proyectos. Jacobo Rodríguez destaca avances en inclusión y respalda trabajos de los regidores con discapacidad. El alcalde Jacobo Rodríguez aseguró que la inclusión de las personas con discapacidad es una realidad en su administración y destacó el trabajo realizado por los regidores Ismael Gallo e Ivonet Vega en favor de este sector de la población. Luego de la aprobación del Reglamento para la Inclusión, Accesibilidad Universal y Participación Pública de las Personas con Discapacidad del municipio de Piedras Negras, el edil señaló que este gobierno ha impulsado acciones concretas para garantizar una mayor participación e igualdad de oportunidades. Rodríguez recordó que desde el inicio de su proyecto político se dio espacio a personas con discapacidad para formar parte del Cabildo y subrayó que ambos regidores han desempeñado un papel activo dentro de la administración municipal. Estas fueron las notas más relevantes de la ciudad de Piedras Negras. Te invitamos a seguir las plataformas digitales de Coahuila Hoy, informó Miguel Magaña.
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1: Son las 7 con 31 minutos.
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Y seguimos avanzando entre lo mejor del country, lo mejor del Tejano Music, lo mejor del Tex-Mex. Y en esta tardecita, no, tarde-noche, no, pues es que es tarde, todavía está el sol, hombre, no podemos decir que es noche. No podemos decir que es noche, aunque se diga que son las 7 de la noche. Está el sol, así no se puede. Así que en esta tardecita, Ricky Cookie Chabrochona de viernes, llega Eric González y el grupo Vida.

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7:44. Some country music, bro. You're listening some country music at the road trip. En el 106.3 de tu FM. Nos vamos con música de la mafia. Esto se llama Mejores que ella. Puro Tejano Music, bro.

0: Son las 7:51.
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Y bueno, con Michael Salgado en el Tejano Music despedimos la ruta musical, despedimos el road trip. Hemos llegado al final de esta ruta porque ya viene mi compañera Gabriela Pérez Ojeda con el noticiero Coahuila y Radio, el noticiero que une las 5 regiones del estado de Coahuila para que estemos bien informados, así que no se despeguen del 106.3 de su FM. Quédense para que estén bien, bien informados en esa tardecita Ricky Cookie de viernes. Son las 7:58. Raciel Valdés estuvo con ustedes. Nos escuchamos mañana. Michael.

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1: La alza, falsos reportes al número de emergencias 911 en la carbonífera. Firman convenio para impulsar la prevención del cáncer de mama en empresas de La Laguna. Pareja de menores resulta lesionada tras ser arrollada en la colonia Nueva Imagen. El responsable huyó, esto en Saltillo. Cimas prioriza obras de drenaje en sectores con mayor afectación, esto en Piedras Negras.
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0: buenas tardes, muy buenas tardes. Tengan todos ustedes bienvenidos sean a la segunda emisión de este su espacio informativo de noticias Coahuila Hoy, la voz que conecta con el estado. Mi nombre es Gabriela Pérez Ojeda y es un gusto poder saludar a quienes nos escuchan a través de las estaciones de Grupo M en todo Coahuila y por supuesto también a quienes nos ven y nos escuchan a través de nuestras distintas plataformas digitales Coahuila Hoy. Así que quédese que tenemos muchas noticias para usted, sobre todo lo que ha acontecido en las últimas horas de este ya viernes 10 de julio del 2026. Tenemos pues una actualización de noticias hasta este momento. Le platico que tenemos en este momento los grados en la temperatura en Saltillo de 22. En el resto del estado tenemos aproximadamente 31 grados en la temperatura. Oye, pues sí se estuvo registrando el calor, el bochorno, hasta se siente húmedo, ¿no? El día, pero bueno, pues aquí le vamos a estar dando más información más adelante sobre el tema del pronóstico del tiempo. Lo que sí es que tenemos ya la línea telefónica habilitada para que se comunique con nosotros si usted tiene alguna denuncia, algún reporte ciudadano, si usted tiene algún servicio social, bueno, con mucho gusto nosotros le vamos a estar atendiendo. 864-61-60507, ahí estaremos al pendientes para poder atenderle. Recuerde que su opinión es muy importante para nosotros. Y bueno, también mencionarle que, bueno, pues si usted quiere escuchar el saludo también a través de este medio informativo, con mucho gusto le vamos a estar atendiendo. Agréguenos a WhatsApp para quienes nos escuchan a través de la radio, agréguenos a WhatsApp a través de redes sociales, agréguenos a WhatsApp, con mucho gusto por ahí estaremos al pendientes. Lo que sí es que, bueno, arrancando ya con las noticias, fíjese que en Saltillo, pues, se están registrando ya lo que viene siendo robos en las instituciones educativas. Y eso que todavía no inicia, ¿no?, el periodo vacacional. Precisamente, pues, ladrones han atacado 4 veces ya. Esa sería la cuarta en una escuela primaria, esto en la colonia Valle de las Torres, sin que sean identificados los responsables. Y bueno, se trata de la primaria federal Mariano Escobedo, localizada en las calles Torre de las Orquídeas y Torre de los Girasoles, al poniente de la ciudad. Y la última vez que se metieron a robar precisamente fue el día de ayer, cuando el personal de mantenimiento se dio cuenta que la puerta de la subdirección pues se encontraba abierta, el candado estaba roto y el vidrio también estaba quebrado. Del interior se llevaron herramienta diversa, la pantalla de una computadora, extensiones y material diverso. Los ladrones dejaron pues un desorden que se tuvo que limpiar, pero esto no es la primera vez que sucede. Pues ya se han registrado en 3 ocasiones anteriores y pues han hecho destrozos similares. Y bueno, obviamente pues las autoridades o los docentes están pidiendo a los vecinos de este sector que denuncien ante la policía cualquier situación sospechosa que vean. Pues vienen semanas que la escuela se va a quedar sola por vacaciones de verano. Entonces aquí estamos hablando que, bueno, la institución educativa no cuenta con un vigilante, un guardia de seguridad para que pueda pues cuidar las instalaciones. Entonces, bueno, pues ya la institución educativa, en este caso el director, la directora, ya han interpuesto denuncias, sin embargo, pues no se tiene información al respecto sobre quién o quiénes han ingresado a robar. Lo que sí es que es alguien que sabe que las instalaciones están completamente solas. Imagínense en el periodo vacacional, que son pues aproximadamente 1 mes y medio, casi 2, van a dejar la institución educativa sin el cable eléctrico. La verdad es que, bueno, pues ojalá que también puedan reforzar, ¿no?, los rondines de vigilancia por las instituciones educativas para poder evitar que se registren este tipo de situaciones, sobre todo que los más afectados son los estudiantes, debido a que, bueno, en algunas instituciones educativas, cuando se registra el caso del robo de cableado eléctrico, bueno, pues tienen que obligarlos a que lleven a cabo las clases pues de manera virtual, en lo que de pronto los maestros pues realizan actividades, los padres de familia, para poder instalar de nueva cuenta el cableado eléctrico. Entonces, bueno, pues ahí la situación. 4 veces, señores, no tienen piedad los ladrones. Por otra parte, también en la región Laguna, fíjese que la Dirección de Seguridad Pública Municipal de Torreón informó que elementos o las autoridades detuvieron a un hombre identificado como Diego N., de aproximadamente 23 años de edad, que ha sido señalado por su participación en un caso de acoso sexual. Y es que estos hechos se registraron aproximadamente a las 21:11, cuando la sala de radio reportó que un hombre pues estaba siendo retenido por vecinos de la colonia Las Carolinas, esto ante el riesgo de que fuera agredido por la multitud. Y es que al arribar al lugar, bueno, los oficiales encontraron un grupo de personas rodeando al sujeto, quien presentaba pues ya visibles golpes. En el sitio, una mujer manifestó que el detenido estaba realizando actos de exhibicionismo frente a un menor de edad, es decir, pues le estaba mostrando sus genitales a ese menor de edad y pues sobre todo en la vía pública. Y de acuerdo con el reporte, la madre del menor pidió ayuda a los vecinos y pues logró darle alcance al individuo, quien fue retenido hasta la llegada de las autoridades. Los policías tomaron el control de la situación para evitar mayores agresiones y procedieron con la detención del señalado, informándole sus derechos y poniéndolo a disposición de la autoridad competente, que estará pues determinando su situación legal. Y bueno, aquí podríamos estar hablando que este sujeto pues posiblemente se encontraba bajo los influjos de alguna sustancia tóxica, o bien estamos hablando pues de que obviamente es un pedófilo. Afortunadamente las autoridades lograron detenerlo, si no, señores, pues no sabemos qué es lo que hubiera pasado. Entonces, pues desconocemos si la persona, esa madre de familia, acudió a interponer una denuncia. Pero bueno, pues le vamos a estar actualizando toda la información. También a la región norte de Coahuila, fíjese que la Fiscalía General del Estado tomó conocimiento del intento de suicidio de una mujer que ingresó a un hospital de Piedras Negras luego de ingerir una cantidad excesiva de medicamento controlado. Esto lo dijo el coordinador de Ministerios Públicos, Rogelio Gómez Rodríguez. Escuchemos.
1: La Fiscalía General del Estado investiga el intento de suicidio de una mujer ocurrido en Piedras Negras. El coordinador de Ministerios Públicos, Rogelio Gómez Rodríguez, informó que la paciente ingresó a un hospital tras presuntamente ingerir una cantidad excesiva de medicamentos controlados. Actualmente se reporta estable y, de acuerdo con sus familiares, ya había presentado anteriormente un episodio similar.
2: Bueno, se toma conocimiento por lo que son los elementos de la Agencia de Investigación Criminal. Sobre derivado de un reporte de una persona del sexo femenino que ingresó a un hospital de esta localidad, en donde, bueno, se reporta que esta persona había intentado quitarse la vida derivado a la ingesta de pastillas, cierto medicamento considerado, denominado como controlado. En relación a ello, pues bueno, la policía, los elementos se entrevistan con familiares, así como con el médico en turno. Se reporta estable la persona. Se refiere también por parte de los familiares que ya había tenido un evento, un suceso relacionado a ello hace tiempo. Y pues bueno, se está en espera también de recabar el testimonio, la entrevista que corresponde a la persona. Y en seguimiento, pues, con relación a este evento, la gente del Ministerio Público canalizará a la víctima al área de atención psicológica y médica, pues, para darle seguimiento a esta situación.
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0: Bueno, pues ahí escucho la información. Oiga, también le platico que en la región carbonífera, esto en el municipio de Musquis, hay un sector en lo que viene siendo la colonia, la Placita Los Fundadores, donde, bueno, se han estado registrando múltiples reportes al número de emergencias 911, donde, bueno, pues hay una persona, se desconoce hasta ese momento, no ha logrado identificarla o identificarlo, donde hacen llamadas al, fíjese, imagínese la imprudencia que tienen, llaman el número de emergencia 911 para reportar ciertas situaciones delicadas que se registran precisamente en un domicilio. Esta mañana se registró el llamado y pues hubo una movilización de autoridades de seguridad pública municipal, elementos de la fiscalía, los cuerpos de emergencia, la Cruz Roja, se trasladaron a un domicilio de la colonia antes mencionada porque presuntamente estaban hablando de un presunto suicidio, donde Hablaban de un joven de aproximadamente 19 años de edad, quien, bueno, pues estaba colgado con un cable pues en el techo. Entonces, pues fíjese que al llegar las autoridades a este lugar, resultó pues que el reporte era completamente falso. Una mujer identificada como Gloria Banda, quien es propietaria del domicilio donde se registran estos múltiples reportes, pues denunció, ¿no?, de manera pública, que ella y su familia ya están cansados de esta situación y que han sido víctimas, ¿no?, de un acoso mediante llamadas falsas y anónimas realizadas a las distintas corporaciones de emergencia. Pero bueno, vamos a escuchar lo que dijo la madre de familia.
4: Reportes, llamadas anónimas que hacen. No sé quién sea, ¿verdad? No, yo no tengo problemas con nadie. Anteriormente ya había habido muchas llamadas.
5: ¿Qué pasaba con esas llamadas? ¿Venían la policía?
4: Pues venía la municipal, la fiscalía.
5: ¿Cruz Roja?
4: Mandaron también la Cruz Roja, que porque que un muerto, que uno que se andaba tirando de arriba de la casa, que personas muertas en el domicilio, o sea, cosa nada que ver. No está pasando absolutamente nada de todo lo que las personas que están hablando anónimamente, haciendo este tipo de reportes, están haciendo. No sé con qué fin lo harán, ¿verdad? Pero pues ya ahorita, como ustedes ven, traje a los estatales, que son los de más arriba, ¿verdad?, para que ellos tomen cartas en el asunto con la policía cibernética, para que investigue a fondo quién o quiénes son las personas que están cada rato mandando a que vengan nada más al domicilio este.
5: ¿Usted vive nada más con sus hijos?
4: Sí, con los muchachos, como lo pudieron ver, por eso los traje con los señores estatales, para que ellos vean quiénes son los muchachos.
6: Señora, esta situación dice que ya deriva también a estado de salud de usted.
4: Ya, mental. Sí, ya. Ya a mí me entró depresión, me entró ansiedad. El muchachito, el más chico, tiene una condición que le está afectando también. No sé quién lo haga. Yo no sé quién lo haga, ¿verdad? ¿Quién esté haciendo ese tipo de cosas? No.
5: Esto derivado de las visitas.
4: Sí, porque nosotros anteriormente llegaba una, se iba otra, llegaba otra, ¿patrullas?, se iba otra. Sí, patrulla, ministerial. Y la estatal pues nunca había venido, yo la traje. Ahorita yo la traje para que ellos vengan, para que ellos, me dijeron que ellos me van a ayudar van a subir ese reporte con la policía cibernética para checar quiénes son las personas que están atrás de todo esto.
5: Con eso busca que ya no se les moleste.
4: Sí, sí. Más que nada por la emocional del muchachito, que tiene una condición. Por la emocional mía, que también que a raíz de tanto yo entré en depresión y entré en ansiedad.
5: ¿Cuántas veces los visitan?
4: Ahorita con esta van dos veces, pero anteriormente fueron muchas veces. De hecho, yo fui a fiscalía, fui con el señor Ponce, él me atendió y pues dejaron de venir. Pero pues otra vez empezaron, yo no sé qué es lo que quieren.
6: ¿Sospecha de alguien, señor, usted?
4: Pues no, porque yo aquí no tengo problemas con nadie. Aquí, como ves, aquí la gente no se mete nadie con nadie. Aquí esta calle es bien pacífica. Gracias. Entonces, pues por eso no sé yo de dónde venga todo esto. Por eso yo traje a los señores de la estatal, para que ellos más adelante, con la policía cibernética, investiguen a fondo quiénes son las personas que están haciendo este tipo de cosas.
6: Si la persona la estuviera viendo en estos momentos, ¿qué le diría?
4: Pues que se pongan a trabajar, que tengan vida propia ellos, que no nos estén molestando, perjudicando, que no nos estén molestando con estas cosas, porque nosotros no nos metemos con nadie. Aquí los vecinos saben que nomás somos yo y...
6: ¿Va a poner su denuncia?
4: Sí, voy a poner denuncia al Ministerio Público.
5: Gracias.
4: Voy a poner denuncia al Ministerio Público, porque pues ya la verdad, otra vez va a volver a empezar con ese tipo de detenciones. Porque la persona o las personas que están haciendo esto, pues ¿por qué no dan la cara y me dicen a mí, es que no nos caes o esto o lo otro? Si algo tienen contra mí, que me lo digan en mi cara, que no anden haciendo este tipo de cosas cobardes, que no se escondan atrás de un teléfono, porque a mí ya me tienen hasta la chingada.
5: Gracias.
6: Gracias.
4: A mí ya me tienen hasta la chingada.
0: pues fuertes declaraciones las que dio a conocer esta madre de familia muy molesta, y sobre todo usted escuchó que ella comenta pues que esto ya está ocurriendo pues en su salud, ¿no? Ya está afectando en su salud, en la salud de su hijo. Ya hizo el llamado precisamente a las autoridades de seguridad pública, a las autoridades estatales, y ahorita pues está buscando, ¿no?, que la policía cibernética pueda identificar a esa persona que pues está haciendo mal uso del número telefónico, del número de emergencias 911, y que no es la primera vez que ocurren este tipo de situaciones. Y lo más lamentable es que, como lo hemos platicado en otras ocasiones, es que cuando realmente se esté registrando un caso de emergencia, pues ya las autoridades van a dudar y van a decir, oye, ¿será verdad? O será otro reporte completamente falso. Es por eso que siempre pues se le recomienda a la ciudadanía, oiga, pues tenga mucha precaución al hacer este tipo de llamadas. Realmente cuando sea una emergencia, entonces hágalo, pero solamente por hacer bromas y luego hablar de temas súper delicados. Imagínese, llegan las autoridades, la movilización policíaca, inician acordonando el área. Imagínese la señora ver esta situación y que vea que están acordonando su casa, y cuando le digan, oiga, pues queremos ingresar a su casa porque dentro de hay una persona sin vida, pues claro que te da miedo, te da nervios, y sobre todo que no llega una patrulla. Oiga, estamos bien, estamos de acuerdo que usted ve 3, 4, 5 patrullas donde pues es la movilización. Entonces hay que tener mucha responsabilidad con este tipo de llamadas. Bien, continuando con las noticias, fíjese que en la región centro una persona, o en este caso un lavacoches en situación de calle, falleció esa mañana de viernes en el centro de la plaza principal. Pero fíjese que ni la muerte hizo que su fiel mascota abandonara su cuerpo inerte. El lavacoches era conocido como el Manotas, que quedó tendido, muerto con la cara al cielo, mientras a un costado estaba recostada junto a su cuerpo, y ahí permaneció su mascota de nombre Canela, la perrita que durante años pues lo estuvo acompañando en su andar por las calles y que se negó a abandonarlo, incluso después de su fallecimiento. Y tras confirmarse el deceso, elementos policíacos acordonaron el área mientras personal de la Fiscalía General del Estado pues estaba realizando las diligencias correspondientes. Durante varios minutos Canela permaneció inmóvil a un costado de su amo, observó el silencio, el movimiento de policías, de paramédicos y curiosos, pero nunca se apartó. Tampoco lo hizo cuando la ambulancia llegó al lugar, ni cuando la carroza fúnebre retiró el cuerpo. Comerciantes y personas que frecuentan el primer cuadro de la ciudad identificaban al Manotas como un hombre que se ganaba pues algunas monedas, ¿no?, lavando automóviles y realizaba trabajos ocasionales. Cuando no encontraba qué comer, pues buscaba alimento entre la basura, y a su lado siempre estaba Canela. Y pues esta escena conmovió a quienes presenciaron el retiro del cuerpo. Mientras todos se alejaban, la perrita siguió acostada en el sitio donde su compañero pues había pasado sus últimos momentos, como si aún esperara verlo levantarse. Bueno, las autoridades no dieron a conocer de inmediato la causa del fallecimiento, la cual pues será determinada conforme avancen las investigaciones. Podría tratarse de una muerte natural, sin embargo, bueno, pues ya habrá una actualización por parte de las autoridades. Lo que sí nos queda claro, señores, es que la lealtad de una mascota es de esas cosas que sin duda no tienen comparación. Hay historias de perros que han esperado años, ¿no?, incluso en la tumba de sus dueños, o de gatos que no se separan del lugar donde su persona falleció. La verdad es que las mascotas pues no entienden, ¿no?, la muerte como nosotros, pero sí entienden la ausencia. Y el vínculo que forman pues es tan fuerte que siguen esperando y siguen siendo fieles a ese amor. Por eso, no sé si usted lo siente o quienes tienen mascotas, por eso duele tanto, ¿no?, cuando ellos se van. Y por eso pues nos marcan para siempre, porque realmente tener una mascota es como si fuera pues nuestra familia del alma. Entonces, bueno, pues sí hubo mucha conmoción con respecto a este lamentable suceso. También, regresando a la carbonífera, fíjese que un robo a casa habitación fue reportado en la vía de Las Esperanzas, donde los propietarios denunciaron que durante Esta madrugada de viernes, personas ingresaron al domicilio de un hombre identificado como Mario y pues sustrajeron diversos objetos. Y de acuerdo con los familiares del afectado, cuentan con fotografías y otras evidencias que aseguran, pues permiten identificar al presunto responsable. Indicaron que pues ya acudieron a presentar la denuncia formal ante la Fiscalía General del Estado para que se realicen las investigaciones correspondientes. Además, señalaron que al revisar la vivienda encontraron otros objetos acomodados y listos para ser llevados, por lo que consideran que quien ingresó tenía la intención de regresar. Entonces, bueno, será la autoridad ministerial la encargada de integrar la carpeta de investigación, analizar las evidencias y determinar las responsabilidades conforme a la ley. 7:25, 8:25 en el norte de Coahuila, tenemos ya el enlace de Saltillo. Está listo nuestro compañero Ricardo Versosa. Adelante, compañero.
7: Saludándolos desde la región sureste del estado para llevarles la información a través de Coahuila Hoy. Un trabajador resultó lesionado la mañana de este viernes luego de ser golpeado en la cabeza por una pieza de madera mientras laboraba en las instalaciones de una maderería ubicada sobre la calle Humboldt en la zona centro aquí en Saltillo. Paramédicos de la Cruz Roja acudieron al lugar para brindar atención al empleado, quien sufrió lesiones en el rostro a consecuencia del impacto. De acuerdo con la información recabada, el accidente ocurrió cuando una máquina proyectó una pieza de madera debido a la fricción, por lo que sus compañeros solicitaron apoyo de inmediato. En otras noticias, le comento que dos adolescentes de 16 años resultaron lesionados tras un accidente entre una motocicleta y un auto de alquiler ocurrido la tarde de este viernes en el cruce de las calles Otilio González y la calle 27 en la colonia Nueva Imagen, aquí en Saltillo. Los jóvenes, identificados como Ángel, Iván y Wendy, circulaban en motocicleta con dirección a San José cuando presuntamente un carro Nissan Versa utilizado para el servicio de transporte por aplicación se incorporó desde la calle 27 y les cortó el paso, provocando el impacto y que ambos terminaran con lesiones. Ambos jóvenes fueron valorados por personal de la Cruz Roja, mientras personal también de Policía Municipal estuvo recabando información para dar con el paradero del conductor, que huyó después de este percance. En otras noticias, le comento que la Subsecretaría de Protección Civil de Coahuila alertó que este fin de semana se esperan lluvias fuertes a muy fuertes de 50 a 75 milímetros, acompañadas de descargas eléctricas, posible caída de granizo y rachas de viento de 50 a 70 kilómetros por hora. Debido a la interacción de circulaciones ciclónicas, vaguadas, canales de baja presión y la onda tropical número 17, las autoridades advirtieron que las precipitaciones podrían provocar encharcamientos, aumento en los niveles de ríos y arroyos, inundaciones repentinas, deslaves en zonas serranas y baja visibilidad en carreteras, mientras que los fuertes vientos podrían ocasionar la caída de árboles, postes, anuncios espectaculares y otras estructuras ligeras. Protección Civil exhortó a la población a mantenerse informada por canales oficiales, evitar actividades al aire libre durante las tormentas, no cruzar calles o arroyos inundados, conducir con precaución, asegurar objetos que puedan desprenderse por el viento, preparar un kit de emergencia y mantenerse hidratados ante las altas temperaturas, especialmente niñas, niños, adultos mayores y personas con enfermedades crónicas y mascotas. La dependencia mantiene vigilancia permanente de las condiciones meteorológicas en Coahuila y recordó que en caso de emergencia está disponible el número 911. Hasta aquí el reporte de la región sureste a través de Coahuila Hoy. Siga en sintonía para mantenerse bien informado.
0: Gracias, Ricardo, por toda tu información. Nos vamos a la pausa comercial. Regresando, le tenemos toda la información del pronóstico del tiempo y muchas noticias más. No se vaya, este es el Noticiero Coahuila Hoy.
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2: Pues ya estamos de regreso a través del Noticiero Coahuila Hoy. Muchas gracias por seguir en sintonía con nosotros. Por aquí tenemos unos mensajes que nos llegan. Saludamos a Lupe Aguirre desde San Antonio, Texas. Dice, gracias por tu flash informativo. Muchas gracias por estar ahí con nosotros. A la señora Lupe Aguirre, que nos ve y nos sintoniza pues allá en la Unión Americana. Un saludo para la gente que nos escucha en la Unión Americana. Y también saludamos a Olga Lugo también. Creo que ella es de la ciudad de Nueva Rosita, en la Carbonífera. Un saludo también para usted, y siempre está muy al pendiente, ¿no?, de toda la información que trasciende pues en todo el estado de Coahuila. Bien, pues vamos a continuar. Tenemos ya la información del pronóstico del tiempo. Platico que para Saltillo este sábado vamos a estar alcanzando temperaturas máximas de 25 grados, mínimas de 17, con un cielo nublado. Vientos de 7 a 25 kilómetros por hora, con un 90% de probabilidades de lluvia. Para la Laguna, máximas de 36, mínimas de 23, con un cielo nublado. Vientos de 19 a 39 kilómetros por hora, hay un 70% de probabilidades de lluvia. Para la región centro, máximas de 35, mínimas de 23, con un cielo nublado. Vientos de 13 a 33 kilómetros por hora, hay un 80% de probabilidades de lluvia. Para la Carbonífera, máximas de 35, mínimas de 22, con un cielo nublado. Vientos de 17 a 40 kilómetros por hora, hay un 90% de probabilidades de lluvia. Para la región norte de Coahuila, máximas de 30, mínimas de 23, con un cielo nublado. Vientos de 21 a 45 kilómetros por hora, con un 80% de probabilidades de lluvia. Y para la región de los cinco manantiales, esperan temperaturas máximas de 31 grados, mínimas de 23, con un cielo nublado. Vientos de 20 a 40 kilómetros por hora, con un 80% de probabilidades de lluvia. Pero recuerde que estos son pronósticos y pueden cambiar. La información del pronóstico del tiempo. Entonces, mañana en todo el estado de Coahuila pues esperan lluvias, además tormentas eléctricas. Pero bueno, pues ya sabe que todo puede cambiar. Continuando con las noticias, fíjese que hoy platicamos con lo que viene siendo la Fiscalía de las Mujeres y la Niñez de Coahuila. Y bueno, informaron que han asegurado aproximadamente 74 armas de fuego utilizadas para amenazar a mujeres en contextos de violencia familiar como parte de una estrategia de desarme de agresiones implementada desde septiembre del año pasado. Esto lo informó la titular de la dependencia, Katy Salinas Pérez. Escuchemos.
3: La titular de la Fiscalía de las Mujeres y la Niñez en Coahuila, la doctora Katy Salinas Pérez, informó que como parte de la estrategia de desarme de personas agresoras, la dependencia ha recuperado 74 armas de fuego que eran utilizadas para amenazar a mujeres víctimas de violencia familiar. La funcionaria explicó que esta estrategia inició alrededor de septiembre del año pasado y ha permitido retirar armas que las propias denunciantes identificaron como instrumentos de intimidación por parte de sus agresores dentro del entorno familiar. Salinas Pérez detalló que cuando una víctima informa sobre la existencia de un arma de fuego, la fiscalía verifica de inmediato la información y, dependiendo del caso, solicita órdenes de cateo o ejecuta medidas de protección que permiten el desalojo del agresor y el aseguramiento del arma.
4: Seguimos trabajando en esta gran estrategia de desarme de personas agresoras. Llama la atención y, si me lo permiten, compartírselo que desde el año pasado arrancamos esta estrategia por ahí por el mes de septiembre. Y del año pasado a este año hemos recuperado 74 armas de fuego en casa. Y estas armas de fuego han sido señaladas por las mujeres denunciantes como armas con las que el agresor las amenazaba dentro de un contexto de violencia familiar. Entonces estamos trabajando pues justamente en este llamado de la prevención, en este llamado de la atención. Algunas de ellas están registradas, son pocas, menos del 10%. Nosotros el protocolo que seguimos es Se recibe la denuncia de la víctima, si ella señala que hay un arma de fuego, lo corroboramos inmediatamente su dicho con algunos otros información. Pedimos en algunos casos cateos, en la mayoría de ellos, y en algunos otros desalojos directo del Ministerio Público a través de medidas de protección. Recuperamos las armas de fuego, damos vista a la Sedena, damos vista al Ministerio Público Federal para verificar si están registradas y ver precisamente este contexto de adquisición. O sea, por supuesto que en algunos casos hay elementos denunciados, hay un protocolo importante cada vez que se denuncia un elemento de la policía, cualquier corporación que sea. Lo que procede es que inmediatamente se hace el desarme en coordinación con sus mandos. Entonces, yo me refiero a estas armas, estas 74 armas que de alguna manera estaban siendo utilizadas y que están ilegalmente en esos domicilios, porque las armas, bueno, son para resguardarse, defenderse, etcétera, pero no para atacar a otra persona.
2: Oiga, también le platico que Coahuila se mantiene entre los primeros lugares nacionales en Estado de Derecho, gracias a la coordinación entre las instituciones de justicia y la pronta judicialización de los casos. Esto lo dijo el magistrado Miguel Meri Ayub, quien destacó que esta fortaleza pues brinda certeza jurídica, brinda seguridad y confianza a la ciudadanía. Esto en el marco de la conmemoración del Día del Abogado y la Abogada. Escuchemos.
3: El magistrado presidente del Poder Judicial de Coahuila, Miguel Meri Ayub, aseguró que la pronta judicialización de diversos casos refleja la solidez del sistema de justicia en la entidad y fortalece la confianza de la ciudadanía en las instituciones. Destacó que en Coahuila se mantienen entre el primero y segundo lugar nacional en materia de Estado de Derecho, resultado del trabajo coordinado entre las instituciones que integran el sistema de justicia, como las corporaciones de seguridad pública, la Fiscalía General del Estado y el Poder Judicial. Meri Ayub señaló que, además de la justicia penal, el Poder Judicial atiende de manera permanente asuntos en las materias civil, familiar, mercantil y laboral, contribuyendo a garantizar certeza jurídica para las familias, empresarios y la sociedad en general.
5: Coahuila es un estado que hacia la sociedad y hacia todo el país brinda Estado de Derecho. El Estado de Derecho se compone por un conjunto de instituciones que formamos parte de un sistema de justicia. En materia de justicia penal, la seguridad pública, la fiscalía, el poder judicial. En las materias civil, familiar, mercantil y laboral, pues hace lo propio el poder judicial. Somos el primero o segundo lugar nacional en Estado de Derecho y eso le da confianza a la ciudadanía coahuilense, a las familias, a los empresarios, a los medios de comunicación, de que pueden trabajar, que podemos desarrollarnos en un Estado libre. Y hoy se conmemora el Día de la Abogada y el Abogado, y aquí en la ciudad de Saltillo, pues vamos a tener una reunión con las barras, con los colegios, con las asociaciones de abogadas y abogados, en este caso de aquí de la capital, pues para celebrar la justicia que tenemos hoy en Coahuila, la justicia que brinda paz, Estado de Derecho, seguridad en esta capital, que es la más segura de México, en Torreón, que es el quinto o sexto lugar, creo, y en Piedras Negras también, y en todo el estado, pues.
2: También en La Laguna, con el objetivo de fortalecer la cultura de la prevención y la detección oportuna del cáncer de mama, pues la Canaco Servitur Torreón fue sede de la firma de un convenio de colaboración con la Asociación de Mujeres Salvando Mujeres, Canacintra Torreón y Coparmex Laguna. Escuchemos.
6: Con el objetivo de fortalecer la cultura de la prevención y la detención oportuna del cáncer de mama, la Canaco Torreón fue sede de la firma de convenio de colaboración con la Asociación de Mujeres Salvando Mujeres, AC, Canacintra Torreón y Coparmex Laguna. A través de esta alianza se implementarán programas de capacitación, sensibilización y concientización dirigidos a empresas y sus colaboradores, con el propósito de acercar información y herramienta que promuevan el autocuidado y la atención preventiva de la salud. Durante la presentación se destacó que aunque el cáncer de mama afecta principalmente a las mujeres, también puede presentarse en los hombres, por lo que la prevención y la detección temprana son fundamentales para salvar vidas.
7: Para hacer colaborar como región en la determinación de datos que nos permitan conocer cuál es el riesgo real de las mujeres mexicanas en cada caso, en cada mujer de padecer esta enfermedad. Es un paso anterior a a padecer la enfermedad. Es un paso que intenta, antes de que tengas síntomas, decir, ten cuidado porque tú estás en riesgo de padecer la enfermedad y tienes un riesgo alto. Y a partir de ello, toda esta información que se genere, estará haciendo una información pública, es una investigación científica, y por supuesto estará a disposición de quienes toman las decisiones respecto a qué estrategias utilizar para que esta información sea realmente útil. Entonces, lo que
6: los organismos empresariales señalaron que el impacto de esta enfermedad no solo alcanza a quien recibe el diagnóstico, sino también a su familia y entorno, por lo que hicieron un llamado a las empresas a sumarse a estas acciones y fomentar una cultura de salud entre sus trabajadores, informó para Coahuila Hoy Julieta Deras.
2: Bueno, pues ahí escucho la información. Oiga, tenemos por aquí otro comentario, saludamos a Jorge Zamora, dice, saludos desde Puerto Arturo, muchos saludos y gracias por toda la información que nos brindan. Bueno, también seguimos saludando a todo nuestro auditorio, por supuesto, que nos escucha en la Unión Americana. Hay muchas personas que se comunican con nosotros porque están muy al pendiente, ¿no?, de toda la información que trasciende, sobre todo que, bueno, ahorita radican en la Unión Americana, pero que son originarios pues de algunas regiones del estado de Coahuila, podría ser de la región norte, en Piedras Negras, en Saltillo, la capital del estado, en la región Laguna, en la Carbonífera, pero bueno, al final pues están pendientes, ¿no?, de qué es lo que ocurre en el estado de Coahuila. Así que muchas gracias. También saludamos a Ricardo Valdés, por allá que nos escucha en Saltillo, la capital del estado. Ahí llevas en su vehículo pues la radio 102.5, esa es la frecuencia que él tiene. Oye, por toda la zona centro de Saltillo, ahí nos acaba de mandar una fotografía, va escuchando las noticias, pero no cualquier noticias, las de Noticiero Coahuila Hoy. Muchas gracias, Ricardo, un saludo para ti. Bien, pues vamos a continuar con las noticias. Fíjese que el encargado del Sistema Municipal de Aguas y Saneamiento, SIMAS, en Piedras Negras, informó que el organismo tiene definido los proyectos prioritarios en materia de drenaje para lo que resta del año. Esto con el objetivo de poder atender los puntos que presentan mayores afectaciones. Escuchemos.
8: El encargado de SIMAS Piedras Negras, Alexis González, informó que los proyectos prioritarios en materia de drenaje para lo que resta del año contemplan obras en la calle Industrial, la Ruta Fiscal y la Colonia Progreso y Periodista. Explicó que algunas de estas acciones ya están en proceso de planeación y otras iniciarán una vez que existan las condiciones adecuadas para trabajar.
9: Hay varios, tenemos pendiente en la colonia Periodistas, en la calle Ferrocarril, hay uno pendiente por solucionar. Traemos precisamente el de la Ruta Fiscal, que es un tema de drenaje. El socavón que acabamos de mencionar de la calle Industrial, que son relevantes por atender en el mediano plazo. ¿Sí? Ahí nos vamos a concentrar. Hay algunos que son menores, que no son socavones, simplemente son reemplazos de tuberías de descargas, como las que vimos en el video, que parecieran trabajos menores, pero sí llevan su tiempo y son relevantes de atender, pero de primera mano relevantes, pues Croc, ¿sí?, el tema de la calle Industrial, la Ruta Fiscal y Progreso y Periodistas, perdón, Progreso, que nos va a ayudar obras públicas por parte de un recurso del FAIS. Entonces serían los más próximos por atender, que precisamente el de Progreso no ha iniciado porque no hemos logrado bajar los niveles de agua en los cárcamos, que a pesar de que están bien, no es de que estén operando mal, lo que tenemos que hacer es garantizar un poco más el nivel del agua en las alcantarillas para que puedan hacer las labores de excavación el proveedor asignado para dicha obra. No tengo el dato del proyecto. Sí, como 7 millones el tema de la Progreso, el tema de la calle Periodistas, sí, junto con las bombas, ¿no?, entre la rehabilitación y el bombeo. Y en el tema de la calle Periodistas, pues es un tema operativo que se va a cumplir, es decir, con el gasto corriente se va a cubrir. El único que tenemos en evaluación es el de la calle de la Croc, que probablemente, esperando los resultados de las cotizaciones de los proveedores, podamos tener un valor, pero podemos estimar que pudiera superar, digo, es por conocimiento personal, ¿no?, seguramente los 2 millones de pesos.
8: Para Coahuila Hoy, Miguel Magaña.
2: Escucho la información. Bien, pues nos vamos al enlace de La Laguna. Ya está lista nuestra compañera Julieta Deras. Adelante, te escuchamos, compañera.
10: Hola, ¿qué tal, Gaby? Muy buenas tardes. Un gusto saludarte a ti y a todos nuestros radioescuchas. Te saludos de la ciudad
6: de Torreón para darte la siguiente información relevante de lo que ha acontecido hasta este momento aquí en la Región Laguna. Como podemos ver en las imágenes que te muestro en estos momentos, para todas aquellas personas que nos siguen a través de nuestras redes sociales oficiales y nuestros canales de Coahuila Hoy, las nubes se empiezan ya a ver bastante cargadas de agua. Esperamos bastante lluvia durante este fin de semana, vientos que pueden alcanzar hasta los 50 kilómetros por hora. Es por eso que diferentes dependencias, instituciones han hecho recortes a las palmeras que también vemos a las espaldas. Como estas no golpean con algunos cables de electricidad, pues no corren ningún riesgo, pero sí se les ha dado mantenimiento porque estos fuertes vientos, cuando estos árboles se encuentran ya bastante viejos, pues pueden caer sobre el pavimento, sobre algún vehículo o sobre la carretera, interrumpiendo totalmente el paso. También, ¿qué va a pasar durante este fin de semana? Bueno, se va a montar un operativo especial, ya que va a haber béisbol y fútbol en la región. Entonces, para que toda la ciudadanía se sienta segura, este operativo pues se va a incrementar durante este fin de semana.

0: aprovechamos los días nublados para disfrutar totalmente de nuestro río Nazas, que está muy cercano y que pertenece a nuestra región de la comarca lagunera. El teleférico también está mostrando un aumento total que ya va incrementando entre un 20 a un 30% a todas aquellas personas que les gusta disfrutar de las alturas. Bueno, el teleférico informó específicamente que está en aumento estas visitas en este recinto y a partir de la próxima semana estará abierto todos los días de 9 de la mañana hasta las 10 de la noche. Gaby, me despido esperando que tengas un excelente fin de semana.
1: Muchas gracias por toda tu información, Julieta. Excelente fin de semana para ti. Bien, nos vamos a la pausa comercial y bueno, regresando le tenemos todavía muchas noticias. No se vaya.
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2: Pues estamos ya de regreso a través del Noticiero Coahuila Hoy. Por aquí tenemos un reporte, fíjese que dice, buenas noches. Dice, para preguntarle qué se puede hacer, anoche a mi madre le intentaron sacar el abanico de agua, apenas se dio cuenta hace rato, ya que ese abanico lo tiene en un cuarto que casi no lo usa. Menciona que, bueno, están solicitando las autoridades policíacas, pues brinden, ¿no?, los rondines de vigilancia, esto en la colonia El Alto, entre las calles Aldama, Gustavo Elizondo y Colegio Militar. Entonces, bueno, la adulta mayor obviamente pues está asustada porque pues los ladrones trataron de robar. Esto es en el municipio de Musquis, y además menciona que ella vive pues con unos nietos pequeñitos, entonces obviamente pues teme que algo más puedan hacer los ladrones, atacarla, o atacar a los niños. Entonces, bueno, pues se hace el llamado, ¿no?, a las autoridades de seguridad pública municipal, pues en la colonia El Alto, en las calles ya antes mencionadas, en el municipio de Musquis. Ahí la información. Bien, tenemos el enlace de Piedras Negras. Está listo nuestro compañero Miguel Magaña. Adelante, Miguel, te escuchamos.
3: ¿Qué tal, Gaby? Muy buenas tardes. Te saludos del municipio de Piedras Negras, acá en la región norte del estado, para darte a conocer la información más relevante que acontece hasta este momento. Gaby, déjame comentarte que hace unos días hablábamos de este caso de don Pedro, una persona adulta mayor, la cual fue apoyada por el alcalde de Piedras Negras, Jacobo Rodríguez. Esta persona vivía bajo un árbol, Gaby.

0: Gracias al respaldo del alcalde pudo conseguir un lugar donde vivir. Déjame comentarte, Gaby, que ya fue instalada la luz eléctrica en esta traila que él eligió como hogar. Y también pues ya se le está habilitando camas, se le está habilitando muchas cosas. Y es que la gente de Piedras Negras, cuando se trata de apoyar, siempre se pone la mano en el corazón. Y es por ello, Gaby, que pues muchas personas le han llevado despensa, se han sumado a esta causa. La verdad que Piedras Negras se siga solidarizando con muchas personas así. Habla, Gaby, del gran corazón que se tiene por parte de muchas personas en esta, la frontera más segura de México. Y sobre todo, gracias a esto que hizo el alcalde, fue que se pudo dar a conocer más este caso. En otra información, el día de mañana en la colonia Villarreal, de 8 de la mañana a 2 de la tarde, se estará llevando a cabo la campaña de descacharrización ahí para todas las personas de Piedras Negras que tengan basura, colchones, llantas, y no saben qué hacer con ellas. Pueden llevarse estas llantas a este lugar, este centro de descacharrización, donde se les va a estar tomando. Cabe señalar, Gaby, que únicamente son 4 llantas por persona, las cuales van a poder ser pues entregadas en este centro de descacharrización. En otra información, también continúan las campañas permanentes de esterilización en el Centro del Cuidado y Bienestar Animal. Son completamente gratuitas. Pueden entrar a la página de la Presidencia Municipal. Ahí hay un enlace para las personas que deseen programar una cita y con ello dar una cita para poder, poder esterilizar estas mascotas. Puente Internacional 1 con carga vehicular, tiempo de cruce 1 hora 30 minutos. Igual el Puente Internacional número 2 presenta carga vehicular, el mismo tiempo de cruce. El dólar a la compra 16 pesos con 20 centavos y a la venta 17 pesos con 50 centavos. Te saludo, Gaby, que tengas una excelente tarde.
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2: Haciendo información de última hora en estos momentos en Saltillo, bueno, le platico que un trabajador sin vida y 2 trabajadores graves fue el saldo de una explosión que se registró en una vulcanizadora. Según las primeras investigaciones, fíjese que los trabajadores pues iban caminando, se dirigían a la esquina para tomar su transporte de personal e irse. Y cuando de pronto pues un compresor de la vulcanizadora explotó, alcanzando lamentablemente a los trabajadores. Uno murió lamentablemente y 2 fueron trasladados en código rojo a un hospital. La vulca se encontraba ubicada sobre la calle Pablo Sidar, esquina con la calle Espinosa Galván, en la colonia Antonio Cárdenas, y bueno, en estos momentos se encuentra cerrada la vialidad. Autoridades pues ya están investigando la tragedia. Entonces, bueno, pues evite transitar por estas calles, la calle Espinosa Galván, en la colonia Antonio Cárdenas, debido a que está cerrada la vialidad, debido pues a este lamentable suceso que se registra en este momento. Ya se encuentran pues las autoridades de la Agencia de Investigación Criminal, peritos, tomando conocimiento de los hechos, investigando, por supuesto, y bueno, pues el cuerpo de este hombre que perdió la vida será trasladado al servicio médico forense para poder realizar la necropsia de ley y determinar las causas exactas de su fallecimiento. Entonces, bueno, pues ahí la información, le estaremos actualizando más detalles ahí a través de la plataforma digital Coahuila Hoy. Tenemos el enlace de la región de los 5 manantiales, ya está listo nuestro compañero Paco Olvera. Adelante, Paco, te escuchamos.
3: Gaby, ¿qué tal? Muy buenas tardes, te saludo con mucho gusto desde acá, desde la región de los 5 manantiales. Gaby, déjame platicarte de lo que ocurre en esta región. Y es que, Gaby, bueno, te recuerdo, en estos momentos está dando inicio la callejoneada tipo Zacatecana, esto en el municipio de Allende, Coahuila. Con esta actividad, o esta actividad, se realiza, Gaby, en el marco del 200 aniversario de la fundación de Allende, Coahuila. Hay una actividad tremenda en torno pues a estos festejos por los 200 años. El alcalde Ricardo Treviño Guevara se ha preocupado de que el mes de julio sea un mes inolvidable para toda la gente de Allende, y bueno, pues es así como tienen un calendario lleno de actividades. El día de hoy se sigue haciendo la invitación para que la gente siga llegando a la plaza principal de Allende. En unos minutos más habrá de salir, habrá de arrancar esta caravana desde la plaza principal, avanzando por las principales avenidas de la ciudad de Allende, Coahuila, haciendo algunas paradas específicas donde se va a contar algo de la historia de Allende para, bueno, pues al final concluir de nueva cuenta en la plaza principal donde habrá música de banda y, bueno, pues la gente se la estará pasando muy bien allá en Allende, Coahuila. Vamos a celebrar estos 200 años ya del municipio de Allende. Gaby, te platico de Villa Unión, Coahuila. Ahí en Villa Unión, por indicaciones del presidente municipal, de Mario Humberto González Vela, se continúa realizando trabajos de bacheo en diferentes calles y vialidades del municipio. Todo esto, Gaby, pues con el objetivo de mejorar las vialidades de aquella ciudad. El alcalde Mario Humberto González Vela ha estado muy al pendiente de que la vialidad sea de lo mejor en el municipio de Villa Unión, Coahuila, y bueno, pues esto es prueba del compromiso permanente de la administración municipal por mantener sus vialidades en óptimas condiciones, Gaby. Es así como, bueno, pues la ciudadanía, la gente que pasa por Villa Unión, es un municipio donde pasa también mucha gente, bueno, pues vive y transita por calles que están en buen estado gracias a este constante bacheo que realiza Mario Humberto González Vela, quien también ha anunciado que en próximas semanas se estarán realizando pavimentaciones y recarpeteos de diferentes vialidades en aquel municipio. Te repito, pues estas son acciones que van enfocadas en mejorar la vialidad del municipio de Villa Unión, Coahuila. Gaby, pues esta es la información que tenemos para ustedes, deseando que tengan una excelente tarde.
2: Gracias por tu información, Paco, excelente tarde de ti, para ti, y excelente noche y excelente fin de semana y todo, muy bien. Gracias. Oiga, pues hablando de callejoneadas, justo en este momento se lleva a cabo la callejoneada en lo que viene siendo en Rancherías de los Coterráneos. Por la mañana le brindamos esta información, así que, bueno, Rancherías en la Carbonífera, ¿verdad? Rancherías pertenece al municipio de Musquis, entonces vaya a divertirse con nuestros amigos los coterráneos. Bien, tenemos el enlace de deportes. Está listo nuestro compañero Israel Palacios. Adelante, te escuchamos, Israel.
4: Hola, ¿qué tal? ¿Cómo están? Es un gusto saludarlos en esta noche. Vamos con el electrizante encuentro de cuartos de final de la Copa del Mundo. La selección de España amarró su boleto a las semifinales tras vencer 2-1 a Bélgica. Esto en el estadio de Los Ángeles, en el SoFi Stadium. Fabián Ruiz abrió el marcador para la Furia Roja al minuto 30, pero Charles Ketelaere emparejó las acciones para los belgas antes de terminar el primer tiempo. Cuando parecía que el encuentro se iba a tiempos extras, Michael Merino anotó el gol de la victoria al minuto 88. Con este resultado, España avanza y se medirá cara a cara contra Francia de Kylian Mbappé el próximo martes 14 de julio por el pase a la gran final. Y bueno, después de que Francia celebrara su pase a las semifinales tras someter a Marruecos, Mbappé en duda por el tubillo. Así es, el director técnico Didier Deschamps restó un poco de drama tras confirmarse el cruce ante España, declarando que Mbappé sufre de un pequeño problema en el tubillo, pero confían en que el delantero estrella pueda recuperarse a tiempo para el duelo del martes. París y toda Francia celebra estar entre los mejores cuatro mejores del mundo por tercer torneo consecutivo. Es todo en deportes, que tengan un excelente fin de semana. Hasta la próxima. Adelante, Gaby.
2: Gracias, Israel, por toda tu información. Excelente fin de semana para ti. Oiga, señores, pues, ¿qué creen? Le tengo una noticia, otra noticia. Pues ya finalizó este espacio de noticias. Ya se terminó, por allá dicen en detrás de cámaras, gracias a Dios. Por supuesto, yo también, gracias a Dios. Hemos llegado a la parte final de este espacio de noticias. Mañana no hay noticiero. Hasta el lunes regresamos, si Dios lo permite, si no pasa nada. Si no viene Cristo, pues aquí vamos a estar en punto de las 8 de la mañana para que usted se mantenga bien, bien informado. 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Entonces, bueno, pues ya lo sabe, como cada viernes, se lo digo, señores, cuídese mucho. Si usted va a salir a carretera, maneje con mucha precaución. En su ciudad también utilice los cinturones de seguridad. Respete los señalamientos, porque no queremos que usted sea la próxima noticia que vamos a estar dando a conocer aquí a través de este espacio de noticias. Entonces, bueno, cuídese mucho, que tengan una excelente noche y un excelente fin de semana. Este es el noticiero Coahuila Hoy y yo soy Gabriela Pérez Ojeda. Adiós.
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4: La decisión de Estados Unidos de no extender automáticamente el T-MEC por un nuevo periodo de 16 años no es una buena noticia. Sin embargo, conviene colocarla en su justa dimensión. Más que el inicio de una ruptura, confirma el cambio de paradigma que vive el comercio internacional. El México que negocia hoy no es el mismo del 94. Durante más de 3 décadas, el TLC impulsó la formación de proveedores especializados, infraestructura logística, talento técnico, instituciones modernas y cadenas de valor altamente integradas. Nuestra vocación exportadora ya no depende exclusivamente de un tratado, descansa en capacidades productivas que tomaron décadas construir. Paradójicamente, muchos de los argumentos utilizados por Estados Unidos para justificar restricciones comerciales parten de una lectura incompleta. Cuando nuestro vecino del norte importa un vehículo ensamblado en Coahuila, por ejemplo, también está importando acero, motores, transmisiones, software y múltiples componentes fabricados por empresas norteamericanas, de aquel lado de la frontera. También conviene recordar que imponer aranceles tiene costos inmediatos. El consumidor, que también es votante, termina pagando más por un aguacate mexicano, por una cerveza Corona o por una camioneta Ram, de esas que hacemos aquí en Coahuila. En cambio, trasladar plantas y reconstruir cadenas de suministro puede tomar décadas. Es cierto que el viejo modelo de libre comercio prácticamente quedó atrás, pero dentro de ese nuevo escenario, México sigue siendo uno de los socios con mejores condiciones de acceso al mercado estadounidense y esa ventaja no es menor. Tan es así que el nivel de exportaciones de nuestro país se ha incrementado notablemente. La incertidumbre existe, nadie puede negarla, pero también existe una realidad mucho más sólida. Después de más de 30 años, la integración comercial de Norteamérica ya dejó de ser solo un tratado. Tan es así que los tres países en conjunto somos anfitriones de la Copa del Mundo. Las reglas podrán cambiar, pero la realidad económica suele ser mucho más resistente que los ciclos políticos. Y ahí, precisamente, es donde encontramos la verdadera certidumbre. Te saluda tu amigo Enrique Martínez, que tengas un excelente día.
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0: Ahora las 9 con 36 minutos.
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0: Ahora a las 9 con 56 minutos.
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1: Estas son las notas más relevantes de la ciudad de Piedras Negras. Jacobo Rodríguez cambia la vida de Don Pedro de dormir bajo un árbol a tener una traila como hogar. Lo que hace unos días era una lona colocada bajo un árbol en un terreno baldío, hoy se convirtió en un hogar digno para Don Pedro, un adulto mayor que recibió el respaldo del alcalde de Piedras Negras, Jacobo Rodríguez. La historia comenzó a través de redes sociales. Se dio a conocer que Don Pedro llevaba aproximadamente una semana viviendo a la intemperie, sin un lugar seguro donde dormir. Al conocer la situación, el alcalde acudió personalmente para entrevistarse con él y conocer sus necesidades. La historia de Don Pedro dio un giro completamente cuando el alcalde de Piedras Negras, Jacobo Rodríguez, le informó a Don Pedro que le había conseguido un lugar donde vivir. El adulto mayor confesó que ya había conseguido una traila, solamente que no tenía el dinero para comprarla, por lo que el alcalde de Piedras Negras, Jacobo Rodríguez, gestionó la adquisición de esta traila y también del espacio donde fue colocada para que el adulto mayor no sufra de esta necesidad. Jacobo Rodríguez busca más escuelas para el sector poniente de Piedras Negras tras la aprobación de Cabildo de la donación de un predio en la colonia Ampliación Praderas para la construcción de una escuela preparatoria. El alcalde Carlos Jacobo Rodríguez informó que el municipio también trabaja para concretar una escuela primaria en el sector de la ciudad. El edil explicó que la gestión es para este proyecto que comenzará a finales de este año. Rodríguez González reconoció que el proceso ha enfrentado dificultades por la Secretaría de Educación del Estado, por lo que se busca la intervención de la Secretaría de Educación Federal. Asimismo, destacó que el gobierno municipal continúa colaborando con los programas educativos impulsados por el gobierno de México, los cuales contemplan la construcción de preparatorias y universidades. Recordó que anteriormente se realizaron gestiones para una universidad en Piedras Negras, pero esta no pudo concretarse debido a que no había un espacio, por lo cual ya se trabaja en gestiones para traer de nueva cuenta estos proyectos. Jacobo Rodríguez destaca avances en inclusión y respalda trabajos de los regidores con discapacidad. El alcalde Jacobo Rodríguez aseguró que la inclusión de las personas con discapacidad es una realidad en su administración y destacó el trabajo realizado por los regidores Ismael Gallo e Ivonette Vega en favor de este sector de la población. Luego de la aprobación del Reglamento para la Inclusión, Accesibilidad Universal y Participación Pública de las Personas con Discapacidad del municipio de Piedras Negras, el edil señaló que este gobierno ha impulsado acciones concretas para garantizar una mayor participación e igualdad de oportunidades. Rodríguez recordó que desde el inicio de su proyecto político se dio espacio a personas con discapacidad para formar parte del Cabildo y subrayó que ambos regidores han desempeñado un papel activo dentro de la administración municipal. Estas fueron las notas más relevantes de la ciudad de Piedras Negras. Te invitamos a seguir las plataformas digitales de Coahuila Hoy, informó Miguel Magaña.
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0: Son las 10 con 26 minutos.
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Son las 10 con 47 minutos. 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
2: Estas son las notas más relevantes de la ciudad de Piedras Negras. Jacobo Rodríguez cambia la vida de Don Pedro de dormir bajo un árbol a tener una traila como hogar. Lo que hace unos días era una lona colocada bajo un árbol en un terreno baldío, hoy se convirtió en un hogar digno para Don Pedro, un adulto mayor que recibió el respaldo del alcalde de Piedras Negras, Jacobo Rodríguez. La historia comenzó a través de redes sociales. Se dio a conocer que Don Pedro llevaba aproximadamente una semana viviendo a la intemperie, sin un lugar seguro donde dormir. Al conocer la situación, el alcalde acudió personalmente para entrevistarse con él y conocer sus necesidades. La historia de Don Pedro dio un giro completamente cuando el alcalde de Piedras Negras, Jacobo Rodríguez, le informó a Don Pedro que le había conseguido un lugar donde vivir. El adulto mayor confesó que ya había conseguido una traila, solamente que no tenía el dinero para comprarla, por lo que el alcalde de Piedras Negras, Jacobo Rodríguez, gestionó la adquisición de esta traila y también del espacio donde fue colocada para que el adulto mayor no sufra de esta necesidad. Jacobo Rodríguez busca más escuelas para el sector poniente de Piedras Negras tras la aprobación de Cabildo de la donación de un predio en la colonia Ampliación Praderas para la construcción de una escuela preparatoria. El alcalde Carlos Jacobo Rodríguez informó que el municipio también trabaja para concretar una escuela primaria en el sector de la ciudad. El edil explicó que la gestión es para este proyecto que comenzará a finales de este año. Rodríguez González reconoció que el proceso ha enfrentado dificultades por la Secretaría de Educación del Estado, por lo que se busca la intervención de la Secretaría de Educación Federal. Asimismo, destacó que el gobierno municipal continúa colaborando con los programas educativos impulsados por el gobierno de México, los cuales contemplan la construcción de preparatorias y universidades. Recordó que anteriormente se realizaron gestiones para una universidad en Piedras Negras, pero esta no pudo concretarse debido a que no había un espacio, por lo cual ya se trabaja en gestiones para traer de nueva cuenta estos proyectos. Jacobo Rodríguez destaca avances en inclusión y respalda trabajos de los regidores con discapacidad. El alcalde Jacobo Rodríguez aseguró que la inclusión de las personas con discapacidad es una realidad en su administración y destacó el trabajo realizado por los regidores Ismael Gallo e Ivonet Vega en favor de este sector de la población. Luego de la aprobación del Reglamento para la Inclusión, Accesibilidad Universal y Participación Pública de las Personas con Discapacidad del municipio de Piedras Negras, el edil señaló que este gobierno ha impulsado acciones concretas para garantizar una mayor participación e igualdad de oportunidades. Rodríguez recordó que desde el inicio de su proyecto político se dio espacio a personas con discapacidad para formar parte del Cabildo y subrayó que ambos regidores han desempeñado un papel activo dentro de la administración municipal. Estas fueron las notas más relevantes de la ciudad de Piedras Negras. Te invitamos a seguir las plataformas digitales de Coahuila Hoy, informó Miguel Magaña.
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3: ¿Sabías que en México 3 de cada 10 niñas menores de 15 años han faltado a la escuela porque estaban menstruando?
4: No porque estuvieran enfermas,
3: sino porque no tenían una toalla sanitaria, porque el baño de su escuela no tenía agua, jabón ni papel, o simplemente porque nadie les explicó que lo que les estaba pasando era completamente normal. La menstruación es un proceso biológico que se presenta en todas las personas con útero. Es tan natural como respirar, como parpadear.
4: Sin embargo, durante milenios, la humanidad le colgó etiquetas terribles.
3: En culturas antiguas, la mujer que menstruaba era vista como impura, como portadora de fuerzas negativas. Su sangre se consideraba sucia
4: y se decía que podía contaminar los campos de cultivo.
3: Hoy, en pleno siglo XXI, aún persisten estigmas, tabúes y mitos que impiden vivirla con dignidad. Por eso, en la agenda mundial, hoy se habla de menstruación digna
4: y de pobreza menstrual.
3: Este último término se refiere a la imposibilidad de adquirir productos de higiene menstrual por falta de recursos económicos. En México, más del 40% de las mujeres en edad de menstruar
4: vive en situación de pobreza,
3: lo que significa que muchas tienen que elegir entre comprar comida o comprar toallas sanitarias. Según la segunda encuesta nacional de gestión menstrual, elaborada por UNICEF México en 2025, el 67% de las encuestadas no contaba con productos de gestión menstrual en su escuela o lugar de trabajo ante un imprevisto. ¿Te imaginas tener que enfrentar esa situación cada mes? Pero las cosas están cambiando. Colombia fue el primer país de América Latina en eliminar el impuesto a los productos de higiene menstrual. Y México siguió el camino. Estados como Colima, Hidalgo, Tamaulipas, Quintana Roo y la Ciudad de México otorgan licencias menstruales para ausencia laboral cuando el dolor es incapacitante. Y existe una estrategia nacional por una menstruación digna que lleva campañas informativas y kits de gestión menstrual
4: a estudiantes de secundaria y bachillerato en todo el país.
3: La menstruación digna debe entenderse desde tres dimensiones: bienestar físico, con acceso a productos, baños dignos y atención ginecológica; bienestar mental, combatiendo la vergüenza y el miedo que genera el estigma; y bienestar social, erradicando las cargas culturales negativas. Su propuesta es clara: el tema debe dejar de tratarse como algo privado, porque nos compete a todos como sociedad. Menstruar no es un castigo ni una enfermedad.
4: Es biología pura.
3: Un proceso que merece ser vivido con información, con recursos
4: y sin vergüenza.
3: Si tienes una hija, una hermana, una amiga, una alumna o tú misma, habla del tema. ¿Cómo la pasas?
4: Convéncete de que el silencio no protege a nadie.
3: Hablar de menstruación no es indiscreción.
4: Es salud.
3: Es educación.
4: Es derecho.
3: Porque cuando una niña falta a la escuela por no tener una toalla sanitaria, no es ella quien falla, es la sociedad entera. Con información de la licenciada María Isabel Salazar Gómez, del Programa de Salud Sexual Integral de la Facultad de Medicina de la UNAM. Un guión de Leonardo Santiago, con información del portal Ciencia UNAM. Les saluda Mónica Genis.
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Estas son las notas más relevantes de la ciudad de Piedras Negras. Jacobo Rodríguez cambia la vida de Don Pedro de dormir bajo un árbol a tener una traila como hogar. Lo que hace unos días era una lona colocada bajo un árbol en un terreno baldío, hoy se convirtió en un hogar digno para Don Pedro, un adulto mayor que recibió el respaldo del alcalde de Piedras Negras, Jacobo Rodríguez. La historia comenzó a través de redes sociales. Se dio a conocer que Don Pedro llevaba aproximadamente una semana viviendo a la intemperie, sin un lugar seguro donde dormir. Al conocer la situación, el alcalde acudió personalmente para entrevistarse con él y conocer sus necesidades. La historia de Don Pedro dio un giro completamente cuando el alcalde de Piedras Negras, Jacobo Rodríguez, le informó a Don Pedro que le había conseguido un lugar donde vivir. El adulto mayor confesó que ya había conseguido una traila, solamente que no tenía el dinero para comprarla, por lo que el alcalde de Piedras Negras, Jacobo Rodríguez, gestionó la adquisición de esta traila y también del espacio donde fue colocada para que el adulto mayor no sufra de esta necesidad. Jacobo Rodríguez busca más escuelas para el sector poniente de Piedras Negras tras la aprobación de Cabildo de la donación de un predio en la colonia Ampliación Praderas para la construcción de una escuela preparatoria. El alcalde Carlos Jacobo Rodríguez informó que el municipio también trabaja para concretar una escuela primaria en el sector de la ciudad. El edil explicó que la gestión es para este proyecto que comenzará a finales de este año. Rodríguez González reconoció que el proceso ha enfrentado dificultades por la Secretaría de Educación del Estado, por lo que se busca la intervención de la Secretaría de Educación Federal. Asimismo, destacó que el gobierno municipal continúa colaborando con los programas educativos impulsados por el gobierno de México, los cuales contemplan la construcción de preparatorias y universidades. Recordó que anteriormente se realizaron gestiones para una universidad en Piedras Negras, pero esta no pudo concretarse debido a que no había un espacio, por lo cual ya se trabaja en gestiones para traer de nueva cuenta estos proyectos. Jacobo Rodríguez destaca avances en inclusión y respalda trabajos de los regidores con discapacidad. El alcalde Jacobo Rodríguez aseguró que la inclusión de las personas con discapacidad es una realidad en su administración y destacó el trabajo realizado por los regidores Ismael Gallo e Ivonet Vega en favor de este sector de la población. Luego de la aprobación del Reglamento para la Inclusión, Accesibilidad Universal y Participación Pública de las Personas con Discapacidad del municipio de Piedras Negras, el edil señaló que este gobierno ha impulsado acciones concretas para garantizar una mayor participación e igualdad de oportunidades. Rodríguez recordó que desde el inicio de su proyecto político se dio espacio a personas con discapacidad para formar parte del Cabildo y subrayó que ambos regidores han desempeñado un papel activo dentro de la administración municipal. Estas fueron las notas más relevantes de la ciudad de Piedras Negras. 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

Estas son las notas más relevantes de la ciudad de Piedras Negras. Jacobo Rodríguez cambia la vida de Don Pedro de dormir bajo un árbol a tener una traila como hogar. Lo que hace unos días era una lona colocada bajo un árbol en un terreno baldío, hoy se convirtió en un hogar digno para Don Pedro, un adulto mayor que recibió el respaldo del alcalde de Piedras Negras, Jacobo Rodríguez. La historia comenzó a través de redes sociales. Se dio a conocer que Don Pedro llevaba aproximadamente una semana viviendo a la intemperie, sin un lugar seguro donde dormir. Al conocer la situación, el alcalde acudió personalmente para entrevistarse con él y conocer sus necesidades. La historia de Don Pedro dio un giro completamente cuando el alcalde de Piedras Negras, Jacobo Rodríguez, le informó a Don Pedro que le había conseguido un lugar donde vivir. El adulto mayor confesó que ya había conseguido una traila, solamente que no tenía el dinero para comprarla, por lo que el alcalde de Piedras Negras, Jacobo Rodríguez, gestionó la adquisición de esta traila y también del espacio donde fue colocada para que el adulto mayor no sufra de esta necesidad. Jacobo Rodríguez busca más escuelas para el sector poniente de Piedras Negras tras la aprobación de Cabildo de la donación de un predio en la colonia Ampliación Praderas para la construcción de una escuela preparatoria. El alcalde Carlos Jacobo Rodríguez informó que el municipio también trabaja para concretar una escuela primaria en el sector de la ciudad. El edil explicó que la gestión es para este proyecto que comenzará a finales de este año. Rodríguez González reconoció que el proceso ha enfrentado dificultades por la Secretaría de Educación del Estado, por lo que se busca la intervención de la Secretaría de Educación Federal. Asimismo, destacó que el gobierno municipal continúa colaborando con los programas educativos impulsados por el gobierno de México, los cuales contemplan la construcción de preparatorias y universidades. Recordó que anteriormente se realizaron gestiones para una universidad en Piedras Negras, pero esta no pudo concretarse debido a que no había un espacio, por lo cual ya se trabaja en gestiones para traer de nueva cuenta estos proyectos. Jacobo Rodríguez destaca avances en inclusión y respalda trabajos de los regidores con discapacidad. El alcalde Jacobo Rodríguez aseguró que la inclusión de las personas con discapacidad es una realidad en su administración y destacó el trabajo realizado por los regidores Ismael Gallo e Ivonet Vega en favor de este sector de la población. Luego de la aprobación del Reglamento para la Inclusión, Accesibilidad Universal y Participación Pública de las Personas con Discapacidad del municipio de Piedras Negras, el edil señaló que este gobierno ha impulsado acciones concretas para garantizar una mayor participación e igualdad de oportunidades. Rodríguez recordó que desde el inicio de su proyecto político se dio espacio a personas con discapacidad para formar parte del Cabildo y subrayó que ambos regidores han desempeñado un papel activo dentro de la administración municipal. Estas fueron las notas más relevantes de la ciudad de Piedras Negras. Te invitamos a seguir las plataformas digitales de Coahuila Hoy, informó Miguel Magaña.

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5: ¿Sabías que Charles Darwin, el científico que cambió para siempre nuestra forma de entender la vida en la Tierra, probablemente era intolerante a la lactosa?
6: Que se casó con su prima,
5: tuvo 10 hijos y pasaba sus días encerrado en casa, enfermo, escribiendo cartas. Hoy no vamos a hablar de Darwin de los libros de texto. Hoy vamos a conocer a Charles, al ser humano detrás de la teoría. Charles Darwin nació en 1809 en Inglaterra y vivió durante la época victoriana,
6: un tiempo de esplendor científico,
5: pero también profundamente religioso y conservador. Darwin era parte de ese mundo. No fue ningún rebelde social. Venía de familia acomodada, con recursos suficientes para dedicarse a investigar sin preocupaciones económicas. Uno de los grandes retos hoy es ver a ese Darwin más humano, entender su contexto, porque la gente del siglo XIX tenía otras ideas, otras lógicas. Y aquí viene un dato que rompe mitos. Cuando Darwin se subió al barco Beagle, no tenía idea de qué era la evolución.
6: Y cuando se bajó tampoco.
5: Fue hasta 2 años después, entre septiembre y octubre de 1837, que su pensamiento dio el gran salto. Las especies sí cambian, pero guardó esa idea durante 20 años, hasta que en 1858 recibió una carta de un joven llamado Alfred Russel Wallace, quien desde Indonesia le contaba que había llegado a las mismas conclusiones. Esa carta lo sacudió y lo obligó a publicar por fin El origen de las especies en 1859. Después del viaje, Darwin se casó con su prima Emma Wedgwood y tuvo 10 hijos. Estaba enfermo crónicamente y casi no salía de casa, pero escribió cartas. ¡Miles de cartas!
6: Se conservan más de 15.000.
5: Dirigidas a amigos, familiares, médicos y científicos de todo el mundo. En ellas, habla de sus problemas económicos, de sus días buenos y malos, del dolor por la muerte de su hija Annie, que falleció a los 10 años, y que según se cuenta, era la que más quería. Durante años, se especuló que Darwin había contraído el mal de Chagas en Sudamérica o que padecía males psicosomáticos. Pero un análisis detallado de sus cartas,
6: realizado por el médico Mike Dixon y el historiador Gregory Radick,
5: concluyó algo mucho más sencillo. Era intolerante a la lactosa, una condición común que explica muchos de sus síntomas. Y un dato para cerrar con orgullo. Las ideas de Darwin llegaron a México en francés alrededor de 1870, de la mano de Santiago Sierra, hermano de Justo Sierra, quien las publicó en el periódico El Libre Pensador bajo el seudónimo Eleuteros. En nuestro país, el darwinismo no generó grandes debates biológicos, pero sí encendió discusiones políticas y filosóficas entre los pensadores del siglo XIX. Así que la próxima vez que pienses en Darwin, no imagines solo al sabio con barba blanca en un retrato. Piensa en un padre de 10 hijos que escribía cartas sin parar,
6: que le dolía el estómago después de tomar leche
5: y que necesitó 20 años de dudas para publicar la idea más poderosa de la biología. Porque la ciencia no la hacen dioses, la hacen personas de a pie. Con información del doctor Juan Manuel Rodríguez Caso, de la Facultad de Ciencias de la UNAM. Les saluda Mónica Genis.
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0: Son las 6:20.
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2: La decisión de Estados Unidos de no extender automáticamente el T-MEC por un nuevo periodo de 16 años no es una buena noticia. Sin embargo, conviene colocarla en su justa dimensión. Más que el inicio de una ruptura, confirma el cambio de paradigma que vive el comercio internacional. El México que negocia hoy no es el mismo del 94. Durante más de 3 décadas, el TLC impulsó la formación de proveedores especializados, infraestructura logística, talento técnico, instituciones modernas y cadenas de valor altamente integradas. Nuestra vocación exportadora ya no depende exclusivamente de un tratado, descansa en capacidades productivas que tomaron décadas construir. Paradójicamente, muchos de los argumentos utilizados por Estados Unidos para justificar restricciones comerciales parten de una lectura incompleta. Cuando nuestro vecino del norte importa un vehículo ensamblado en Coahuila, por ejemplo, también está importando acero, motores, transmisiones, software y múltiples componentes fabricados por empresas norteamericanas, de aquel lado de la frontera. También conviene recordar que imponer aranceles tiene costos inmediatos. El consumidor, que también es votante, termina pagando más por un aguacate mexicano, por una cerveza Corona o por una camioneta Ram, de esas que hacemos aquí en Coahuila. En cambio, trasladar plantas y reconstruir cadenas de suministro puede tomar décadas. Es cierto que el viejo modelo de libre comercio prácticamente quedó atrás, pero dentro de ese nuevo escenario, México sigue siendo uno de los socios con mejores condiciones de acceso al mercado estadounidense y esa ventaja no es menor. Tan es así que el nivel de exportaciones de nuestro país se ha incrementado notablemente. La incertidumbre existe, nadie puede negarla, pero también existe una realidad mucho más sólida. Después de más de 30 años, la integración comercial de Norteamérica ya dejó de ser solo un tratado. Tan es así que los 3 países en conjunto somos anfitriones de la Copa del Mundo. Las reglas podrán cambiar, pero la realidad económica suele ser mucho más resistente que los ciclos políticos. Y ahí, precisamente, es donde encontramos la verdadera certidumbre. Te saluda tu amigo Enrique Martínez, que tengas un excelente día.
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0: Son las 6 con 33 minutos.
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0: Son las 6:51. 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

0: Estas son las notas más relevantes de la ciudad de Piedras Negras. Jacobo Rodríguez cambia la vida de Don Pedro de dormir bajo un árbol a tener una traila como hogar. Lo que hace unos días era una lona colocada bajo un árbol en un terreno baldío, hoy se convirtió en un hogar digno para Don Pedro, un adulto mayor que recibió el respaldo del alcalde de Piedras Negras, Jacobo Rodríguez. La historia comenzó a través de redes sociales. Se dio a conocer que Don Pedro llevaba aproximadamente una semana viviendo a la intemperie, sin un lugar seguro donde dormir. Al conocer la situación, el alcalde acudió personalmente para entrevistarse con él y conocer sus necesidades. La historia de Don Pedro dio un giro completamente cuando el alcalde de Piedras Negras, Jacobo Rodríguez, le informó a Don Pedro que le había conseguido un lugar donde vivir. El adulto mayor confesó que ya había conseguido una traila, solamente que no tenía el dinero para comprarla, por lo que el alcalde de Piedras Negras, Jacobo Rodríguez, gestionó la adquisición de esta traila y también del espacio donde fue colocada para que el adulto mayor no sufra de esta necesidad. Jacobo Rodríguez busca más escuelas para el sector poniente de Piedras Negras tras la aprobación de Cabildo de la donación de un predio en la colonia Ampliación Praderas para la construcción de una escuela preparatoria. El alcalde Carlos Jacobo Rodríguez informó que el municipio también trabaja para concretar una escuela primaria en el sector de la ciudad. El edil explicó que la gestión es para este proyecto que comenzará a finales de este año. Rodríguez González reconoció que el proceso ha enfrentado dificultades por la Secretaría de Educación del Estado, por lo que se busca la intervención de la Secretaría de Educación Federal. Asimismo, destacó que el gobierno municipal continúa colaborando con los programas educativos impulsados por el gobierno de México, los cuales contemplan la construcción de preparatorias y universidades. Recordó que anteriormente se realizaron gestiones para una universidad en Piedras Negras, pero esta no pudo concretarse debido a que no había un espacio, por lo cual ya se trabaja en gestiones para traer de nueva cuenta estos proyectos. Jacobo Rodríguez destaca avances en inclusión y respalda trabajos de los regidores con discapacidad. El alcalde Jacobo Rodríguez aseguró que la inclusión de las personas con discapacidad es una realidad en su administración y destacó el trabajo realizado por los regidores Ismael Gallo e Ivonet Vega en favor de este sector de la población. Luego de la aprobación del reglamento para la inclusión, accesibilidad universal y participación pública de las personas con discapacidad del municipio de Piedras Negras, el edil señaló que este gobierno ha impulsado acciones concretas para garantizar una mayor participación e igualdad de oportunidades. Rodríguez recordó que desde el inicio de su proyecto político se dio espacio a personas con discapacidad para formar parte del cabildo y subrayó que ambos regidores han desempeñado un papel activo dentro de la administración municipal. Estas fueron las notas más relevantes de la ciudad de Piedras Negras. 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
1: 7 de la mañana, 19 minutos, mi gente bonita, muy buenos días. ¿Cómo amanecimos o qué? Aquí está la música de Cristian Nodal con Ana Bárbara y esto se llama Solos. Raciel Valdés contigo en cabina hasta las 11 de la mañana, compadre.

0: Son las 7 con 21 minutos. 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

0: Son las 7 con 36 minutos.
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Son las 7:53. 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
2: La decisión de Estados Unidos de no extender automáticamente el T-MEC por un nuevo periodo de 16 años no es una buena noticia. Sin embargo, conviene colocarla en su justa dimensión. Más que el inicio de una ruptura, confirma el cambio de paradigma que vive el comercio internacional. El México que negocia hoy no es el mismo del 94. Durante más de 3 décadas, el TLC impulsó la formación de proveedores especializados, infraestructura logística, talento técnico, instituciones modernas y cadenas de valor altamente integradas. Nuestra vocación exportadora ya no depende exclusivamente de un tratado, descansa en capacidades productivas que tomaron décadas construir. Paradójicamente, muchos de los argumentos utilizados por Estados Unidos para justificar restricciones comerciales parten de una lectura incompleta. Cuando nuestro vecino del norte importa un vehículo ensamblado en Coahuila, por ejemplo, también está importando acero, motores, transmisiones, software y múltiples componentes fabricados por empresas norteamericanas, de aquel lado de la frontera. También conviene recordar que imponer aranceles tiene costos inmediatos. El consumidor, que también es votante, termina pagando más por un aguacate mexicano, por una cerveza Corona o por una camioneta Ram, de esas que hacemos aquí en Coahuila. En cambio, trasladar plantas y reconstruir cadenas de suministro puede tomar décadas. Es cierto que el viejo modelo de libre comercio prácticamente quedó atrás, pero dentro de ese nuevo escenario, México sigue siendo uno de los socios con mejores condiciones de acceso al mercado estadounidense y esa ventaja no es menor. Tan es así que el nivel de exportaciones de nuestro país se ha incrementado notablemente. La incertidumbre existe, nadie puede negarla, pero también existe una realidad mucho más sólida. Después de más de 30 años, la integración comercial de Norteamérica ya dejó de ser solo un tratado. Tan es así que los tres países en conjunto somos anfitriones de la Copa del Mundo. Las reglas podrán cambiar, pero la realidad económica suele ser mucho más resistente que los ciclos políticos. Y ahí, precisamente, es donde encontramos la verdadera certidumbre. Te saluda tu amigo Enrique Martínez, que tengas un excelente día.
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0: Son las 8 con 20 minutos.
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0: Son las 8 con 33 minutos.
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0: Son las 8:51.
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0: ahora a las 9 con 20 minutos. 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

0: Ahora las 9:32.
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0: Ahora las 9 con 51 minutos.
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2: La decisión de Estados Unidos de no extender automáticamente el T-MEC por un nuevo periodo de 16 años no es una buena noticia. Sin embargo, conviene colocarla en su justa dimensión. Más que el inicio de una ruptura, confirma el cambio de paradigma que vive el comercio internacional. El México que negocia hoy no es el mismo del 94. Durante más de 3 décadas, el TLC impulsó la formación de proveedores especializados, infraestructura logística, talento técnico, instituciones modernas y cadenas de valor altamente integradas. Nuestra vocación exportadora ya no depende exclusivamente de un tratado, descansa en capacidades productivas que tomaron décadas construir. Paradójicamente, muchos de los argumentos utilizados por Estados Unidos para justificar restricciones comerciales parten de una lectura incompleta. Cuando nuestro vecino del norte importa un vehículo ensamblado en Coahuila, por ejemplo, también está importando acero, motores, transmisiones, software y múltiples componentes fabricados por empresas norteamericanas, de aquel lado de la frontera. También conviene recordar que imponer aranceles tiene costos inmediatos. El consumidor, que también es votante, termina pagando más por un aguacate mexicano, por una cerveza Corona o por una camioneta Ram, de esas que hacemos aquí en Coahuila. En cambio, trasladar plantas y reconstruir cadenas de suministro puede tomar décadas. Es cierto que el viejo modelo de libre comercio prácticamente quedó atrás, pero dentro de ese nuevo escenario, México sigue siendo uno de los socios con mejores condiciones de acceso al mercado estadounidense y esa ventaja no es menor. Tan es así que el nivel de exportaciones de nuestro país se ha incrementado notablemente. La incertidumbre existe, nadie puede negarla, pero también existe una realidad mucho más sólida. Después de más de 30 años, la integración comercial de Norteamérica ya dejó de ser solo un tratado. Tan es así que los 3 países en conjunto somos anfitriones de la Copa del Mundo. Las reglas podrán cambiar, pero la realidad económica suele ser mucho más resistente que los ciclos políticos. Y ahí, precisamente, es donde encontramos la verdadera certidumbre. Te saluda tu amigo Enrique Martínez, que tengas un excelente día.
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1: Que se escuche la bienvenida al señor Napoleón al escenario del duelo.

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0: Son las 10:21. 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

0: Son las 10 con 32 minutos.
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3: Hola, ¿qué tal, amigos de Coahuila, Hoy Radio? Soy Dana de 4N4 y estás escuchando Karma aquí en la mejor estación. Besos.

0: El edil explicó que la gestión es para este proyecto, que comenzará a finales de este año. Rodríguez González reconoció que el proceso ha enfrentado dificultades por la Secretaría de Educación del Estado, por lo que se busca la intervención de la Secretaría de Educación Federal. Asimismo, destacó que el gobierno municipal continúa colaborando con los programas educativos impulsados por el gobierno de México, los cuales contemplan la construcción de preparatorias y universidades. Recordó que anteriormente se realizaron gestiones para una universidad en Piedras Negras, pero esta no pudo concretarse debido a que no había un espacio, por lo cual ya se trabaja en gestiones para traer de nueva cuenta estos proyectos. Jacobo Rodríguez destaca avances en inclusión y respalda trabajos de los regidores con discapacidad. El alcalde Jacobo Rodríguez aseguró que la inclusión de las personas con discapacidad es una realidad en su administración y destacó el trabajo realizado por los regidores Ismael Gallo e Ivonette Vega en favor de este sector de la población. Luego de la aprobación del Reglamento para la Inclusión, Accesibilidad Universal y Participación Pública de las Personas con Discapacidad del municipio de Piedras Negras, el edil señaló que este gobierno ha impulsado acciones concretas para garantizar una mayor participación e igualdad de oportunidades. Rodríguez recordó que desde el inicio de su proyecto político se dio espacio a personas con discapacidad para formar parte del cabildo y subrayó que ambos regidores han desempeñado un papel activo dentro de la administración municipal. Estas fueron las notas más relevantes de la ciudad de Piedras Negras. Te invitamos a seguir las plataformas digitales de Coahuila Hoy, informó Miguel Magaña.
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4: La decisión de Estados Unidos de no extender automáticamente el T-MEC por un nuevo periodo de 16 años no es una buena noticia. Sin embargo, conviene colocarla en su justa dimensión. Más que el inicio de una ruptura, confirma el cambio de paradigma que vive el comercio internacional. El México que negocia hoy no es el mismo del 94. Durante más de 3 décadas, el TLC impulsó la formación de proveedores especializados, infraestructura logística, talento técnico, instituciones modernas y cadenas de valor altamente integradas. Nuestra vocación exportadora ya no depende exclusivamente de un tratado, descansa en capacidades productivas que tomaron décadas construir. Paradójicamente, muchos de los argumentos utilizados por Estados Unidos para justificar restricciones comerciales parten de una lectura incompleta. Cuando nuestro vecino del norte importa un vehículo ensamblado en Coahuila, por ejemplo, también está importando acero, motores, transmisiones, software y múltiples componentes fabricados por empresas norteamericanas, de aquel lado de la frontera. También conviene recordar que imponer aranceles tiene costos inmediatos. El consumidor, que también es votante, termina pagando más por un aguacate mexicano, por una cerveza Corona o por una camioneta Ram, de esas que hacemos aquí en Coahuila. En cambio, trasladar plantas y reconstruir cadenas de suministro puede tomar décadas. Es cierto que el viejo modelo de libre comercio prácticamente quedó atrás, pero dentro de ese nuevo escenario, México sigue siendo uno de los socios con mejores condiciones de acceso al mercado estadounidense, y esa ventaja no es menor. Tan es así que el nivel de exportaciones de nuestro país se ha incrementado notablemente. La incertidumbre existe, nadie puede negarla, pero también existe una realidad mucho más sólida. Después de más de 30 años, la integración comercial de Norteamérica ya dejó de ser solo un tratado. Tan es así que los tres países en conjunto somos anfitriones de la Copa del Mundo. Las reglas podrán cambiar, pero la realidad económica suele ser mucho más resistente que los ciclos políticos. Y ahí, precisamente, es donde encontramos la verdadera certidumbre. Te saluda tu amigo Enrique Martínez, que tengas un excelente día.
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1: Son las 11 de la mañana con 50 minutos. 11 con 50. Continuamos a través de Coahuila Hoy Radio 106.3. Dueños del aire. Y le mandamos el saludo para nuestro compañero Chuy Garza, que andan ahí ultimando detalles con aquí con todos los equipos. Ahí le mandamos el saludo en esta mañana. Son las 11:51. Seguimos a través de Coahuila y Radio 106.3. Dueños del aire. Ponte en contacto con nosotros. Muy buenos días.

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7: Vamos a través de Coahuila Hoy Radio 106.3, ya estamos dando inicio a una hora más de nuestro turno, son las 12 del mediodía con 7 minutos, 12 con 7, te recuerdo tu amiga Cristina Treviño, el día de hoy te acompaño hasta que den las 3 de la tarde, así que te invito para que te pongas en contacto con nosotros en esta mañana, 878-7043-4881. Llega música a cargo de Eden Muñoz y Cristian Castro, y eso que lleva por nombre Osadía. ¿Qué te parece si la cantas conmigo en esta mañana? ¿Sí? Órale, va. Pero cántale, que se escuche.

Continuamos a través de Coahuila y Radio 106.3. Muy, muy buenos días. Te invito a que te sigas reportando. Saludos para Antonio, Juan, Arturo y José ahí en la Buenavista Sur. Muchísimas gracias por estarse reportando en esta mañana a través de nuestro WhatsApp. Antonio, Juan, Arturo y José en la Buenavista Sur. Les enviamos el saludo. Y a usted que nos está escuchando en esta mañana, lo invitamos también para que se ponga en contacto con nosotros. Le recuerdo nuestro WhatsApp, 878-73-4881. Más despacito, ok. 878-73-4881. Seguimos a través de Coahuila y Radio 106.3. Dueños, dueños del aire. Llega Pepe Aguilar con Intocable. A mí no me anden hablando de amor.

buenos días. Ya son las 12 del mediodía con 14 minutos, ya las 12 con 14. Y bueno, pues el día de hoy yo quiero mandar el saludo. Y felicitación para Adrián Díaz, sí, del gran sabor de Adrián Díaz, porque el día de hoy está cumpliendo años. Muchas felicidades, que se la pase excelentemente bien, un fuerte abrazo, ya sabe que le deseamos todo lo mejor, que vengan muchos, pero muchos años más, que sigan los éxitos, claro que sí. Un fuerte abrazo para nuestro buen amigo Adrián Díaz, de El Gran Sabor de Adrián Díaz, que el día de hoy está cumpliendo un año más de vida.

Sabor de Adrián Díaz, y bueno, pues en esta mañana le mandamos el saludo y felicitación bien especial, que cumpla muchos, pero muchos años más. Continuamos a través de Coahuila Hoy Radio 106.3. Le recuerdo nuestro WhatsApp 878-7348-81 para que usted se ponga en contacto con nosotros y nos diga qué canción quiere escuchar, mandar saludos, felicitaciones, no sé, qué anda haciendo, ya comió, ya almorzó, qué anda haciendo, qué plan para este fin de semana. Espero que usted no ande desvelado. Yo no ando desvelada, ¿cómo creen? ¿Qué viernes? No. ¿Andamos bien? ¿Andamos perfectamente bien desvelados? No, para nada. Así que los invitamos para que nos platiquen y nos digan qué onda, qué andan haciendo, qué plan para este fin de semana. Así que comuníquense con nosotros, ¿ok?

Ahí quedó la tropa mayor de Enrique Hernández a través de Coahuila Hoy Radio 106.3. 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Oigan, ya nos siguen en redes sociales. 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Y te invito para que no te pierdas nuestros noticieros de lunes a viernes, el de la mañana, de 9 a 10 de la mañana y de 8 a 9 de la noche, para que estés informado. Te repito, no solamente con las notas de Piedras Negras, sino de todo lo que pasa en el estado de Coahuila. Así que, ¿qué esperas para seguirnos y estar al pendiente de todo lo que pasa a través de Coahuila Hoy Radio 106.3, Dueños del Aire?

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Continuamos a través de Coahuila y Radio 106.3, Dueños del Aire, en esta mañana de sábado 11 de julio. Usted que está cumpliendo años, festejando alguna fecha importante el día de hoy, muchas felicidades.

39 minutos, 12:39, seguimos a través de Coahuila y Radio 106.3, dueños del aire, la radio donde tú mandas. Te invitamos para que te quedes con nosotros. Te recuerdo, tu amiga Cristina Treviño en cabina contigo hasta que den las 3 de la tarde.

Seguimos a través de Coahuila Hoy Radio. Muy buenas tardes. Son las 12 del mediodía con 46 minutos. 12:46. Te invitamos para que te pongas en contacto con nosotros. ¿Qué andan haciendo en este sábado? ¿Qué plan tienen para este fin de semana? ¿Cómo va a ser el pronóstico del tiempo, Cristina? Porque para saber qué planes hacemos. Para saber qué planes hacemos para este fin de semana. Bueno, pues déjenme platicarle que el día de hoy tendremos una temperatura máxima en los 34 grados. 34 grados como máxima, 24 grados como mínima. En estos momentos tenemos 32 grados en la temperatura con una sensación térmica de 36. Continúan ahí las probabilidades de lluvia. Ya bajaron porque todavía ayer nos marcaba un 80% de probabilidades de lluvia. Sí, pero estas estarían presentándose por ahí de la madrugada, la 1, 2 de la mañana, 3... ya el día domingo, ¿verdad? Entonces, ahorita nos marca nada más algo de nubecillas con 20% de probabilidades de lluvia. Pero, sí. Así que si usted tiene planes, el día de mañana 34 como máxima, mínima de 24 y 30% de probabilidades de lluvia. Continuamos a través de Coahuila Hoy Radio 106.3. Dueños del aire, la radio donde tú mandas.

Continuamos a través de Coahuila y Radio 106.3. Muy buenas tardes, ya a las 12:50. Ya estamos por despedir una hora más de nuestro turno. Te recuerdo, hoy contigo hasta las 3 de la tarde a través de Coahuila y Radio 106.3.

Y no me diga que no andaba bailando. Yo sé que sí, yo sé que sí. Recuerda que esto es algo de lo que usted puede disfrutar de lunes a viernes con lo mejor de la cumbia a través de Coahuila y Radio de 2 a 3 de la tarde con su amiga Cristina Treviño. Los invitamos para que no se lo pierdan, nos escuchen, bailen con nosotros y también con muchísimo gusto le complacemos que si usted se acuerda de una cumbia por ahí de los, no sé.

ni digan que no. Esto es algo de lo que puedes disfrutar de lunes a viernes de 2 a 3 de la tarde a través de Coahuila Hoy Radio 106.3, Dueños del Aire.

de Coahuila de Radio, muy buenas tardes, ¿quién anda por ahí? ¿Quién anda por ahí? Los invitamos a que se reporten 878-7348-81 a través de nuestro WhatsApp y con muchísimo gusto complaciendo en esta mañana. Bueno, ya casi tarde, ¿verdad? Ya casi tarde. ¿Qué plan tiene para el día de hoy? Yo quiero saber qué va a hacer. ¿Por qué? No sé. Yo quiero saber qué va a hacer. ¿Qué va a andar haciendo el día de hoy? Platíquenos, platíquenos. ¿Qué les parece si... ¿Qué quieren escuchar? ¿Qué quiere escuchar usted el día de hoy? Póngase en contacto 878-7348-81. ¿De qué humor anda? Ustedes no son de los que se levantan así como yo. Que, ay, hoy tenemos ganas de escuchar... cumbias. Hoy tenemos que escuchar banda. Hoy andamos alterados. ¿Sí son o no son? Yo tengo un hijo que está como el hijo de Casimiro. Adivinen cuál de los tres.

Se abre la pregunta. Adivinen cuál de mis tres hijos es como el hijo de Casimiro de mi banda mexicana. Se abre la encuesta. Y mis hijos, ay, mamá, ya están en esa edad, ya están en esa edad que dicen, osh, osh. Pero bueno, continuamos a través de Coahuila de Radio. Muy buenas tardes ya. Entonces, ya la una. Ya es la una con un minuto, ya estamos dando inicio a una hora más de nuestro turno en esta excelente tarde de sábado. Estamos dando inicio a una hora más. Recuerden que hoy sábado los acompaño hasta que den las 3 de la tarde. Así que, ¿qué esperas para comunicarte con nosotros? Oigan, que Luis Enrique Conríquez estaba estrenando canciones, estaba estrenando álbum. Por ahí hacen la recomendación de dos, tres canciones que están bien. Vamos a escuchar el álbum para ver qué canciones son apropiadas, ¿verdad? Para radio, ¿verdad? Que traigan un léxico correcto. Y les estaremos platicando, pero sí, está haciendo su lanzamiento. También andan por ahí otros dos que tres lanzamientos con Virlán García, hace una colaboración también. Ahorita le voy a estar dando detalles al respecto. Sí, claro que sí. Claro que sí. Por lo pronto, seguimos a través de Leandro Ríos también, hombre. Las que va a sacar Leandro Ríos también están. Mire, no, no. Son de esas canciones que a lo mejor no estás enamorado y las sientes. A lo mejor no estás dolido y te llegan. Así de esas. De esas, ya sabes, de las que canta Leandro Ríos. Así que le vamos a estar ahí manteniendo al pendiente, claro que sí, y dando todos los detalles y obviamente presentándoselas a través de Coahuila.

Y la Hoy Radio. Dueños, dueños del aire. Es Karin León y eso que ya por nombre La Buena. ¿Será? ¿Será que sí?

Para que ya no duela, ¿sí? ¿Será que sí deja de doler el corazón? Yo digo que sí, todo pasa. Te cura el tiempo, también dice el grupo Duelo. Continuamos a través de Coahuila, hoy Radio 106.3, Dueños del Aire, la radio donde tú mandas.

0: Seguimos, ¿sí? ¿Qué les parece? Pues sí, Cristina, lo que queremos es escuchar música, ¿poco crees que queremos que estés ahí platicando y hable? Yo les iba a platicar qué anduve haciendo ayer, pero pues si no quieren, pues no les platico, ¿verdad? Dice, ¿a quién le importa? Seguimos a través de Coahuila Hoy Radio 106.3, Dueños del Aire. Esto está bueno, está como de sábado.
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¿Qué les pareció? ¿Qué les pareció? Les digo que es una canción así como de sábado, de sábado. ¡Ay, esta me gusta mucho! Es Alfredo Olivas. A ver, tranquila, Cristina, a ver, oh, tranquila. Es Alfredo Olivas. Pues ya sabemos, ya les he dicho, tengo tiempo diciéndoles que también, así como Edén Muñoz, Alfredo Olivas, desde que era Alfredito, es uno de mis cantantes favoritos del regional mexicano, y yo sé que de muchos de ustedes también. Y esta canción también me gustan todas, todas las de Alfredo Olivas me gustan. Claro que tengo mis favoritas, y esta es una de ellas. Se las presentamos a través de Coahuila Radio, llega Alfredo Olivas, y esto que lleva por nombre, Voy, Voy Queriéndote.

¿Qué les pareció? Ah, esperaban así como que no, nos va a dar sed. No, se pone romántico también el Alfredo. Se pone romántico. Y esto que ya por nombre voy queriéndote. Seguimos a través de Coahuila de Radio. Ya es la 1 de la tarde con 20 minutos. 1 con 20. Te recuerdo nuestro WhatsApp. 878-7348-81. Para que te pongas en contacto y nos digas qué canción quieres escuchar bailar en esta tarde.

0: Seguimos a través de Coahuila Hoy Radio. Muy buenas tardes, muy pero muy buenas tardes. Oigan, sí, ¿cuál? ¿Dónde está? Le quería presentar la de duelo con Lupe Esparza. ¿Qué se escucha? Es otra versión de Para que ya no duela, ¿sí? Y ya salió el video oficial y todo ese rollo, ya saben. Pero es duelo con Bronco y la canción se llama Para que ya no duela. Es de duelo, pero ahorita con Bronco, ¿ok? Con Bronco. Espero que les guste.
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0: ¿Qué les pareció? ¿Qué les pareció al grupo Duelo con Bronco? Para que ya no duela. Estaba padre, ¿verdad? Estaba padre. Muy bien. Qué bueno que les gustó. Continuamos a través de Coahuila Hoy Radio en esta tarde. Seguimos invitándote para que te pongas en contacto. 878-73-4881. Ahí está otra vez. 878-73-4881. A ver si se la saben. Excelente fin de semana para todos ustedes.
1: Dale, pues, complaciendo por ahí.

En esos ojitos verdes, la 1:39, 1:39. Oigan, seguimos a través de Coahuila Hoy Radio en esta excelente tarde de fin de semana. ¿Qué les parece si recordamos hoy nomás al Gallo de Oro, Valentín Elizalde, ebrio? Ebrio de amor a través de Coahuila Radio 106.3. Muy buenas tardes.

Coahuila Hoy Radio, ya son las 2 de la tarde con 13 minutos, ya estamos en la última hora de nuestro turno de este sábado. Tu amiga Cristina Treviño contigo hasta las 3 de la tarde, así que síguete reportando 878-7043-4881.

Continuamos a través de Coahuila y Radio, ya son las 2 de la tarde con 25 minutos, ya las 2 con 25. Te recuerdo que ya estamos en la última hora de nuestro turno. A mí me puedes escuchar de lunes a viernes de 1 a 5 de la tarde y los sábados de 11 de la mañana a 3 a través de Coahuila Hoy Radio.

0: Son las 2 de la tarde con 39 minutos. Ya casi nos vamos.
1: ¡Cúmplate!
0: Recuerdo que en punto de las 3 de la tarde me voy. Continuamos a través de Coahuila y Radio.

0: muchísimas gracias por acompañarnos. Regresamos, si Dios quiere, el próximo lunes en punto de la 1 de la tarde a través de Coahuila Hoy Radio. Se despide su amiga Cristina Treviño. No se les olvide seguirme en mis redes sociales. Te recuerdo que nos encuentras como Cristina Treviño. Síguenos, dale like.
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7: Estas son las notas más relevantes de la ciudad de Piedras Negras. Jacobo Rodríguez cambia la vida de Don Pedro de dormir bajo un árbol a tener una traición.

0: De acomodar lo que hace unos días era una lona colocada bajo un árbol en un terreno baldío, hoy se convirtió en un hogar digno para don Pedro, un adulto mayor que recibió el respaldo del alcalde de Piedras Negras, Jacobo Rodríguez. La historia comenzó a través de redes sociales. Se dio a conocer que don Pedro llevaba aproximadamente una semana viviendo a la intemperie, sin un lugar seguro donde dormir. Al conocer la situación, el alcalde acudió personalmente para entrevistarse con él y conocer sus necesidades. La historia de don Pedro dio un giro completamente cuando el alcalde de Piedras Negras, Jacobo Rodríguez, le informó a don Pedro que le había conseguido un lugar donde vivir. El adulto mayor confesó que ya había conseguido una traila, solamente que no tenía el dinero para comprarla, por lo que el alcalde de Piedras Negras, Jacobo Rodríguez, gestionó la adquisición de esta traila y también del espacio donde fue colocada para que el adulto mayor no sufra de esta necesidad. Jacobo Rodríguez busca más escuelas para el sector poniente de Piedras Negras tras la aprobación de Cabildo de la donación de un predio en la colonia Ampliación Praderas para la construcción de una escuela preparatoria. El alcalde Carlos Jacobo Rodríguez informó que el municipio también trabaja para concretar una escuela primaria en el sector de la ciudad. El edil explicó que la gestión es para este proyecto que comenzará a finales de este año. Rodríguez González reconoció que el proceso ha enfrentado dificultades por la Secretaría de Educación del Estado, por lo que se busca la intervención de la Secretaría de Educación Federal. Asimismo, destacó que el gobierno municipal continúa colaborando con los programas educativos impulsados por el gobierno de México, los cuales contemplan la construcción de preparatorias y universidades. Recordó que anteriormente se realizaron gestiones para una universidad en Piedras Negras, pero esta no pudo concretarse debido a que no había un espacio, por lo cual ya se trabaja en gestiones para traer de nueva cuenta estos proyectos. Jacobo Rodríguez destaca avances en inclusión y respalda trabajos de los regidores con discapacidad. El alcalde Jacobo Rodríguez aseguró que la inclusión de las personas con discapacidad es una realidad en su administración y destacó el trabajo realizado por los regidores Ismael Gallo e Ivonet Vega en favor de este sector de la población. Luego de la aprobación del Reglamento para la Inclusión, Accesibilidad Universal y Participación Pública de las Personas con Discapacidad del municipio de Piedras Negras, el edil señaló que este gobierno ha impulsado acciones concretas para garantizar una mayor participación e igualdad de oportunidades. Rodríguez recordó que desde el inicio de su proyecto político se dio espacio a personas con discapacidad para formar parte del Cabildo y subrayó que ambos regidores han desempeñado un papel activo dentro de la administración municipal. Estas fueron las notas más relevantes de la ciudad de Piedras Negras. Te invitamos a seguir las plataformas digitales de Coahuila Hoy, informó Miguel Magaña.
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6: Son las 3:34. 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

0: Estas son las notas más relevantes de la ciudad de Piedras Negras. Jacobo Rodríguez cambia la vida de Don Pedro de dormir bajo un árbol a tener una traila como hogar. Lo que hace unos días era una lona colocada bajo un árbol en un terreno baldío, hoy se convirtió en un hogar digno para Don Pedro, un adulto mayor que recibió el respaldo del alcalde de Piedras Negras, Jacobo Rodríguez. La historia comenzó a través de redes sociales. Se dio a conocer que Don Pedro llevaba aproximadamente una semana viviendo a la intemperie, sin un lugar seguro donde dormir. Al conocer la situación, el alcalde acudió personalmente para entrevistarse con él y conocer sus necesidades. La historia de Don Pedro dio un giro completamente cuando el alcalde de Piedras Negras, Jacobo Rodríguez, le informó a Don Pedro que le había conseguido un lugar donde vivir. El adulto mayor confesó que ya había conseguido una traila, solamente que no tenía el dinero para comprarla, por lo que el alcalde de Piedras Negras, Jacobo Rodríguez, gestionó la adquisición de esta traila y también del espacio donde fue colocada para que el adulto mayor no sufra de esta necesidad. Jacobo Rodríguez busca más escuelas para el sector poniente de Piedras Negras tras la aprobación de Cabildo de la donación de un predio en la colonia Ampliación Praderas para la construcción de una escuela preparatoria. El alcalde Carlos Jacobo Rodríguez informó que el municipio también trabaja para concretar una escuela primaria en el sector de la ciudad. El edil explicó que la gestión es para este proyecto que comenzará a finales de este año. Rodríguez González reconoció que el proceso ha enfrentado dificultades por la Secretaría de Educación del Estado, por lo que se busca la intervención de la Secretaría de Educación Federal. Asimismo, destacó que el gobierno municipal continúa colaborando con los programas educativos impulsados por el gobierno de México, los cuales contemplan la construcción de preparatorias y universidades. Recordó que anteriormente se realizaron gestiones para una universidad en Piedras Negras, pero esta no pudo concretarse debido a que no había un espacio, por lo cual ya se trabaja en gestiones para traer de nueva cuenta estos proyectos. Jacobo Rodríguez destaca avances en inclusión y respalda trabajos de los regidores con discapacidad. El alcalde Jacobo Rodríguez aseguró que la inclusión de las personas con discapacidad es una realidad en su administración y destacó el trabajo realizado por los regidores Ismael Gallo e Ivonette Vega en favor de este sector de la población. Luego de la aprobación del Reglamento para la Inclusión, Accesibilidad Universal y Participación Pública de las Personas con Discapacidad del municipio de Piedras Negras, el edil señaló que este gobierno ha impulsado acciones concretas para garantizar una mayor participación e igualdad de oportunidades. Rodríguez recordó que desde el inicio de su proyecto político se dio espacio a personas con discapacidad para formar parte del Cabildo y subrayó que ambos regidores han desempeñado un papel activo dentro de la administración municipal. Estas fueron las notas más relevantes de la ciudad de Piedras Negras. Te invitamos a seguir las plataformas digitales de Coahuila Hoy, informó Miguel Magaña.
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Son las 3:52.

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0: Ahora a las 4 con 20 minutos. 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

0: Ahora a las 4 con 32 minutos.
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Estas son las notas más relevantes de la ciudad de Piedras Negras. Jacobo Rodríguez cambia la vida de Don Pedro de dormir bajo un árbol a tener una traila como hogar. Lo que hace unos días era una lona colocada bajo un árbol en un terreno baldío, hoy se convirtió en un hogar digno para Don Pedro, un adulto mayor que recibió el respaldo del alcalde de Piedras Negras, Jacobo Rodríguez. La historia comenzó a través de redes sociales. Se dio a conocer que Don Pedro llevaba aproximadamente una semana viviendo a la intemperie, sin un lugar seguro donde dormir. Al conocer la situación, el alcalde acudió personalmente para entrevistarse con él y conocer sus necesidades. La historia de Don Pedro dio un giro completamente cuando el alcalde de Piedras Negras, Jacobo Rodríguez, le informó a Don Pedro que le había conseguido un lugar donde vivir. El adulto mayor confesó que ya había conseguido una traila, solamente que no tenía el dinero para comprarla, por lo que el alcalde de Piedras Negras, Jacobo Rodríguez, gestionó la adquisición de esta traila y también del espacio donde fue colocada para que el adulto mayor no sufra de esta necesidad. Jacobo Rodríguez busca más escuelas para el sector poniente de Piedras Negras tras la aprobación de Cabildo de la donación de un predio en la colonia Ampliación Praderas para la construcción de una escuela preparatoria. El alcalde Carlos Jacobo Rodríguez informó que el municipio también trabaja para concretar una escuela primaria en el sector de la ciudad. El edil explicó que la gestión es para este proyecto que comenzará a finales de este año. Rodríguez González reconoció que el proceso ha enfrentado dificultades por la Secretaría de Educación del Estado, por lo que se busca la intervención de la Secretaría de Educación Federal. Asimismo, destacó que el gobierno municipal continúa colaborando con los programas educativos impulsados por el gobierno de México, los cuales contemplan la construcción de preparatorias y universidades. Recordó que anteriormente se realizaron gestiones para una universidad en Piedras Negras, pero esta no pudo concretarse debido a que no había un espacio, por lo cual ya se trabaja en gestiones para traer de nueva cuenta estos proyectos. Jacobo Rodríguez destaca avances en inclusión y respalda trabajos de los regidores con discapacidad. El alcalde Jacobo Rodríguez aseguró que la inclusión de las personas con discapacidad es una realidad en su administración y destacó el trabajo realizado por los regidores Ismael Gallo e Ivonet Vega en favor de este sector de la población. Luego de la aprobación del Reglamento para la Inclusión, Accesibilidad Universal y Participación Pública de las Personas con Discapacidad del municipio de Piedras Negras, el edil señaló que este gobierno ha impulsado acciones concretas para garantizar una mayor participación e igualdad de oportunidades. Rodríguez recordó que desde el inicio de su proyecto político se dio espacio a personas con discapacidad para formar parte del Cabildo y subrayó que ambos regidores han desempeñado un papel activo dentro de la administración municipal. Estas fueron las notas más relevantes de la ciudad de Piedras Negras. Te invitamos a seguir las plataformas digitales de Coahuila Hoy, informó Miguel Magaña.

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0: Ahora las 4 con 51 minutos.
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3: La decisión de Estados Unidos de no extender automáticamente el T-MEC por un nuevo periodo de 16 años no es una buena noticia. Sin embargo, conviene colocarla en su justa dimensión. Más que el inicio de una ruptura, confirma el cambio de paradigma que vive el comercio internacional. El México que negocia hoy no es el mismo del 94. Durante más de 3 décadas, el TLC impulsó la formación de proveedores especializados, infraestructura logística, talento técnico, instituciones modernas y cadenas de valor altamente integradas. Nuestra vocación exportadora ya no depende exclusivamente de un tratado, descansa en capacidades productivas que tomaron décadas construir. Paradójicamente, muchos de los argumentos utilizados por Estados Unidos para justificar restricciones comerciales parten de una lectura incompleta. Cuando nuestro vecino del norte importa un vehículo ensamblado en Coahuila, por ejemplo, también está importando acero, motores, transmisiones, software y múltiples componentes fabricados por empresas norteamericanas, de aquel lado de la frontera. También conviene recordar que imponer aranceles tiene costos inmediatos. El consumidor, que también es votante, termina pagando más por un aguacate mexicano, por una cerveza Corona o por una camioneta Ram, de esas que hacemos aquí en Coahuila. En cambio, trasladar plantas y reconstruir cadenas de suministro puede tomar décadas. Es cierto que el viejo modelo de libre comercio prácticamente quedó atrás, pero dentro de ese nuevo escenario, México sigue siendo uno de los socios con mejores condiciones de acceso al mercado estadounidense y esa ventaja no es menor. Tan es así que el nivel de exportaciones de nuestro país se ha incrementado notablemente. La incertidumbre existe, nadie puede negarla, pero también existe una realidad mucho más sólida. Después de más de 30 años, la integración comercial de Norteamérica ya dejó de ser solo un tratado. Tan es así que los 3 países en conjunto somos anfitriones de la Copa del Mundo. Las reglas podrán cambiar, pero la realidad económica suele ser mucho más resistente que los ciclos políticos. Y ahí, precisamente, es donde encontramos la verdadera certidumbre. Te saluda tu amigo Enrique Martínez, que tengas un excelente día.
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0: Son las 5 con 22 minutos. 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

0: Son las 5 con 32 minutos.
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0: Estas son las notas más relevantes de la ciudad de Piedras Negras. Jacobo Rodríguez cambia la vida de Don Pedro de dormir bajo un árbol a tener una traila como hogar. Lo que hace unos días era una lona colocada bajo un árbol en un terreno baldío, hoy se convirtió en un hogar digno para Don Pedro, un adulto mayor que recibió el respaldo del alcalde de Piedras Negras, Jacobo Rodríguez. La historia comenzó a través de redes sociales. Se dio a conocer que Don Pedro llevaba aproximadamente una semana viviendo a la intemperie, sin un lugar seguro donde dormir. Al conocer la situación, el alcalde acudió personalmente para entrevistarse con él y conocer sus necesidades. La historia de Don Pedro dio un giro completamente cuando el alcalde de Piedras Negras, Jacobo Rodríguez, le informó a Don Pedro que le había conseguido un lugar donde vivir. El adulto mayor confesó que ya había conseguido una traila, solamente que no tenía el dinero para comprarla, por lo que el alcalde de Piedras Negras, Jacobo Rodríguez, gestionó la adquisición de esta traila y también del espacio donde fue colocada para que el adulto mayor no sufra de esta necesidad. Jacobo Rodríguez busca más escuelas para el sector poniente de Piedras Negras tras la aprobación de Cabildo de la donación de un predio en la colonia Ampliación Praderas para la construcción de una escuela preparatoria. El alcalde Carlos Jacobo Rodríguez informó que el municipio también trabaja para concretar una escuela primaria en el sector de la ciudad. El edil explicó que la gestión es para este proyecto que comenzará a finales de este año. Rodríguez González reconoció que el proceso ha enfrentado dificultades por la Secretaría de Educación del Estado, por lo que se busca la intervención de la Secretaría de Educación Federal. Asimismo, destacó que el gobierno municipal continúa colaborando con los programas educativos impulsados por el gobierno de México, los cuales contemplan la construcción de preparatorias y universidades. Recordó que anteriormente se realizaron gestiones para una universidad en Piedras Negras, pero esta no pudo concretarse debido a que no había un espacio, por lo cual ya se trabaja en gestiones para traer de nueva cuenta estos proyectos. Jacobo Rodríguez destaca avances en inclusión y respalda trabajos de los regidores con discapacidad. El alcalde Jacobo Rodríguez aseguró que la inclusión de las personas con discapacidad es una realidad en su administración y destacó el trabajo realizado por los regidores Ismael Gallo e Ivonet Vega en favor de este sector de la población. Luego de la aprobación del Reglamento para la Inclusión, Accesibilidad Universal y Participación Pública de las Personas con Discapacidad del municipio de Piedras Negras, el edil señaló que este gobierno ha impulsado acciones concretas para garantizar una mayor participación e igualdad de oportunidades. Rodríguez recordó que desde el inicio de su proyecto político se dio espacio a personas con discapacidad para formar parte del Cabildo y subrayó que ambos regidores han desempeñado un papel activo dentro de la administración municipal. Estas fueron las notas más relevantes de la ciudad de Piedras Negras. Te invitamos a seguir las plataformas digitales de Coahuila Hoy, informó Miguel Magaña.
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0: Son las 5 con 51 minutos.
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0: Son las 6 con 22 minutos. 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

0: Son las 6:32.
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1: Estas son las notas más relevantes de la ciudad de Piedras Negras. Jacobo Rodríguez cambia la vida de Don Pedro de dormir bajo un árbol a tener una traila como hogar. Lo que hace unos días era una lona colocada bajo un árbol en un terreno baldío, hoy se convirtió en un hogar digno para Don Pedro, un adulto mayor que recibió el respaldo del alcalde de Piedras Negras, Jacobo Rodríguez. La historia comenzó a través de redes sociales. Se dio a conocer que Don Pedro llevaba aproximadamente una semana viviendo a la intemperie, sin un lugar seguro donde dormir. Al conocer la situación, el alcalde acudió personalmente para entrevistarse con él y conocer sus necesidades. La historia de Don Pedro dio un giro completamente cuando el alcalde de Piedras Negras, Jacobo Rodríguez, le informó a Don Pedro que le había conseguido un lugar donde vivir. El adulto mayor confesó que ya había conseguido una traila, solamente que no tenía el dinero para comprarla, por lo que el alcalde de Piedras Negras, Jacobo Rodríguez, gestionó la adquisición de esta traila y también del espacio donde fue colocada para que el adulto mayor no sufra de esta necesidad. Jacobo Rodríguez busca más escuelas para el sector poniente de Piedras Negras tras la aprobación de Cabildo de la donación de un predio en la colonia Ampliación Praderas para la construcción de una escuela preparatoria. El alcalde Carlos Jacobo Rodríguez informó que el municipio también trabaja para concretar una escuela primaria en el sector de la ciudad. El edil explicó que la gestión es para este proyecto que comenzará a finales de este año. Rodríguez González reconoció que el proceso ha enfrentado dificultades por la Secretaría de Educación del Estado, por lo que se busca la intervención de la Secretaría de Educación Federal. Asimismo, destacó que el gobierno municipal continúa colaborando con los programas educativos impulsados por el gobierno de México, los cuales contemplan la construcción de preparatorias y universidades. Recordó que anteriormente se realizaron gestiones para una universidad en Piedras Negras, pero esta no pudo concretarse debido a que no había un espacio, por lo cual ya se trabaja en gestiones para traer de nueva cuenta estos proyectos. Jacobo Rodríguez destaca avances en inclusión y respalda trabajos de los regidores con discapacidad. El alcalde Jacobo Rodríguez aseguró que la inclusión de las personas con discapacidad es una realidad en su administración y destacó el trabajo realizado por los regidores Ismael Gallo e Ivonet Vega en favor de este sector de la población. Luego de la aprobación del Reglamento para la Inclusión, Accesibilidad Universal y Participación Pública de las Personas con Discapacidad del municipio de Piedras Negras, el edil señaló que este gobierno ha impulsado acciones concretas para garantizar una mayor participación e igualdad de oportunidades. Rodríguez recordó que desde el inicio de su proyecto político se dio espacio a personas con discapacidad para formar parte del Cabildo y subrayó que ambos regidores han desempeñado un papel activo dentro de la administración municipal. Estas fueron las notas más relevantes de la ciudad de Piedras Negras. 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

0: Son las 6:54.
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1: Sigo siendo el mismo, el que salió de los Ramones.

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1: La decisión de Estados Unidos de no extender automáticamente el T-MEC por un nuevo periodo de 16 años no es una buena noticia. Sin embargo, conviene colocarla en su justa dimensión. Más que el inicio de una ruptura, confirma el cambio de paradigma que vive el comercio internacional. El México que negocia hoy no es el mismo del 94. Durante más de 3 décadas, el TLC impulsó la formación de proveedores especializados, infraestructura logística, talento técnico, instituciones modernas y cadenas de valor altamente integradas. Nuestra vocación exportadora ya no depende exclusivamente de un tratado, descansa en capacidades productivas que tomaron décadas construir. Paradójicamente, muchos de los argumentos utilizados por Estados Unidos para justificar restricciones comerciales parten de una lectura incompleta. Cuando nuestro vecino del norte importa un vehículo ensamblado en Coahuila, por ejemplo, también está importando acero, motores, transmisiones, software y múltiples componentes fabricados por empresas norteamericanas, de aquel lado de la frontera. También conviene recordar que imponer aranceles tiene costos inmediatos. El consumidor, que también es votante, termina pagando más por un aguacate mexicano, por una cerveza Corona o por una camioneta Ram, de esas que hacemos aquí en Coahuila. En cambio, trasladar plantas y reconstruir cadenas de suministro puede tomar décadas. Es cierto que el viejo modelo de libre comercio prácticamente quedó atrás, pero dentro de ese nuevo escenario, México sigue siendo uno de los socios con mejores condiciones de acceso al mercado estadounidense y esa ventaja no es menor. Tan es así que el nivel de exportaciones de nuestro país se ha